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1: De regreso, estamos aquí en 93.1 Mix de tu FM. Vamos a acompañarte el día de hoy hasta las 11 de la noche. Así es, yo soy Gemma Colín y estamos en viernes de Es lo mismo, pero no es igual. Y déjame decirte que la canción que te traigo el día de hoy es una cosa maravillosa. Porque, bueno, vamos a hablar de una de las canciones más icónicas de la banda del rock estadounidense. Una de mis bandas favoritas y es una de mis canciones favoritas. La banda es The Strokes y la canción Reptilia. Pero primero te voy a presentar la original y más adelante estaremos escuchando una canción que salió por allá en un concierto que hizo The Strokes en Argentina y que honestamente suena un poquito diferente a lo que la canción es. Así que quédate conmigo, vámonos con esto de The Oldfield. Esto es Your Love sonando en 93.1 Mix de tu FM también. También a través de tu aplicación iHeartRadio. Recuerda en redes sociales @EmmaColin en Mix.

Tonight is the night, ese rolón que acabamos de escuchar del The Click. Hoy hace rato te dije que íbamos con la canción de The Oddfield, pero se me coló una canción de Yvonne Elman, la de If I Can Have You, If I Can Have You. Pero pues bueno, a veces estas cosas pasan, ah, ¿no es cierto? Pues se me coló, yo no tengo la culpa. Pero pues yo sé que la disfrutaste también. Solo quería hacer esa aclaración por si la escuchaste y dijiste, oye, más, esa canción no es. Pero bueno, vámonos con otra rolota, porque estamos en el lo mismo, pero no es igual. Esta es de mis canciones favoritas. Ya sé que te lo he dicho muchas veces, pero mira, yo esta la pongo para limpiar mi casa, para limpiar el corazón, para limpiar la mente, para ponerme feliz, para apurarme si necesito apurarme, para bañarme rápido, para lavarlos, para todo pongo esta rola. Y es una gran canción, Reptilia de The Strokes, prestigiosa revista, de hecho, NME, la posicionó en el puesto número uno, número 12, perdón, en su lista de las 150 mejores canciones. Éxito en listas, puesto 17 en las UK Singles Charts, ahí en el Reino Unido. Puesto 19, Billboard Modern Rock Tracks en Estados Unidos. Certificada con disco platino en Reino Unido por sus altas ventas. Y es que Reptilia, bueno, hace referencia directa al complejo reptiliano o el cerebro reptil, que es la parte de la anatomía cerebral humana que los científicos asocian con los instintos más primitivos. Así que si de repente ves a alguien que actúa medio primitivo, pues bueno, es su cerebro... reptiliano, el que está actuando. Y la canción, bueno, expandió masivamente su popularidad cuando aparece en generaciones nuevas en los videojuegos de Guitar Hero, Legends of Rock y también Rock Band. Yo ahí, una de esas canciones fue cuando explotó mi amor, de por sí ya me gustaba, cuando jugué Rock Band y con esa canción, no hombre, yo me sentí dentro de esta banda y es una cosa maravillosa. Dos guitarras entrelazadas son las que son ejecutadas por Nick Valenzi y Albert Hammond Jr. Y es una batería implacable a cargo de Fabrizio Moretti. Y bueno, alguien dijo, oye, ¿y si convertimos esta canción en otra cosa? Eso sucedió justamente en Argentina y más adelante te estaré pasando esta canción. Ya te adelanté cómo viene más o menos el son. Así que quédate conmigo porque hasta The Strokes la agarró para poner en uno de sus conciertos. Completamente verídico. Yo soy Emma Colines, siga conmigo en 93.1 Mix, 80s, 90s y más. Sube el volumen a este rolón también a través de iHeartRadio, 7 de la tarde con 15 minutos.

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0: Happy Together, una muy buena canción para ponerle actitud definitivamente a este viernes. Es una cancioncita de viernes. Yo soy Emma Colín, estás en 93.1 Mix, 80s, 90s y más. Y también en iHeartRadio, te estaba proponiendo esta canción hace rato. Es la canción perfecta para este fin de semana, Reptilia de Strokes. ¿Pero qué crees? ¿Tenemos otra versión? Claro que sí, señores. Hay muchas versiones, pero esta... esta es una buena versión. Y viene con toda la actitud de viernes. Y es que esta canción es muy buena. Claro que sí es muy buena. Tú vas a decir, Emma, ¿qué me estás proponiendo el día de hoy? En Es lo mismo, pero no es igual. Bueno, Strokes utiliza esta versión de cumbia de Reptilia en sus conciertos. Ocurre durante su gira por Sudamérica, por ahí en Brasil del 2017, específicamente en los festivales de Lollapalooza Argentina y Lollapalooza Chile. Y pues bueno, la banda neoyorquina sorprende por completo a miles de fanáticos al usar esta peculiar pista como la música de introducción. ¿Quién es el creador? Bueno, no fue grabado por Strokes, evidentemente. Pertenece a un músico y productor argentino llamado Oscar Coronel, originario de Santiago del Estero. Y esto, pues bueno, en el año 2013, él sube este remix a su canal de YouTube bajo el seudónimo de El Julián Casablanca. Es un juego de palabras porque tiene las cas, ¿no? Y, o sea, que si lo quieres buscar, el Julián, así lo buscas, y pues ya. O también Oscar Coronel. ¿Y cómo llega? Bueno, el remix se vuelve un clásico viral en el internet en Argentina y llega a los oídos de los integrantes de The Strokes, quien dicen, oye, suena bastante chido, ¿qué te parece si lo adoptamos como entrada en nuestros estudios, en los estadios de la región? Y pues Julián Casablancas es conocido por tener un sentido del humor bastante impredecible, conecta con las subculturas locales y entonces usó esta cumbia santiagueña, rindiendo homenaje a estos seguidores latinoamericanos de The Strokes. A mí es una muy buena canción. Así que... saludos, saludos a la familia. Los que van manejando. Siempre quise estar en un sonidero. Estás escuchando Reptilia, a cargo de El Julián Casablanca. Este rolón de The Strokes en 93.1 Mix, 80s, 90s y más. Sigue conmigo porque, bueno, más adelante Gloria Gaynor, Venga Boys y Tatú. Siguiendo con lo real de Mix.
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0: Estamos de regreso, ya son las 7:47, gracias por estar en 93.1 Mix de tu FM. Si vas manejando, anda con mucho cuidado, yo ahorita voy de tu copiloto acompañándote en esta tarde. Soy Emma Colín, gracias también por estar a través de iHeartRadio. Y más adelantito, bueno, nos vamos a ir con nuestra serie. Vamos cerrando nuestra serie que esta semana estuvo chiquita, otra vez me volví a sentar 2 días. Pero mira, ya no me voy a ir, me voy a quedar contigo la semana que viene completita, porque vamos a tener, ya estoy preparando la serie de la próxima semana. Pero bueno, al menos el día de hoy vamos a hablar de estas 3 canciones, 3 momentos, y es viernes. Entonces, son 3 canciones, 3 momentos para bailar y echar la fiesta, ya sabes, es viernes, hay que soltar el cuerpo y relajarse. Y también recuerda, hablando de cosas chidillas, bueno, pues estamos muy cerca ya de nuestro especial de Celine Dion, este especial de Mix Pop Music que va a ser dedicado a esta gran reina de las baladas pop, esta increíble voz que tiene, canciones con letras profundas, conmovedoras, una de las cantantes con más ventas de discos. Y este especial va a ser conducido por Luisa Carrandi este jueves 24 de septiembre a las 4 de la tarde por toda la cadena Mix y por iHeartRadio. Así que bueno, no te lo pierdas, recuerda bien, 24 de septiembre, 4 de la tarde, especial Mix Pop Music de Celine Dion, que yo creo que va a ser una chulada. Pero bueno, vámonos con música. Bueno, vamos a un corte, después vamos con música y luego seguimos con nuestra serie para que tengas estas 3 canciones que te voy a compartir y tú y yo echemos el bailongo juntos este fin de semana. Soy Emma Colín en 93.1 Mix y también en iHeartRadio.
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4: Estamos de regreso con la mejor actitud y nos vamos a ir con esta serie que, bueno, fue pequeñita, pero que cómo la disfrutamos. Y es que, bueno, yo he escuchado varios tipos de personas que me dicen, hay gente que dice, no, yo bailo hasta que me canse, y hay algunos que dicen, no, yo no bailo. Y esos últimos, yo no les creo. No les creo, todos tenemos una canción que puede destruir esa mentira en 3 segundos. El día de hoy justo vamos a participar de 3 canciones. 3 canciones, 3 momentos. El primero, yo no bailo. El segundo, ya se salió de control. Y el tercero, pongan esa rola otra vez. Así que bueno, el día de hoy bailamos porque bailamos. Yo soy Emma Colina, 93.1 Mix, 80s, 90s y más. Vámonos con este rolón de Queen. Ya son las 8:06. Espero que esta tarde noche de viernes, pues vaya de maravilla y que el tráfico te esté permitiendo fluir de la mejor manera si estás en las calles. Si estás en iHeartRadio, cómo no, con muchísimo gusto. Allá te va tu besote tronado. Yo soy Emma Colín.

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Girls Just Wanna Have Fun. Ese viernes estás en 93.1 Mix. 80s, 90s y más también. Estás bailando probablemente o empezando a este ritmo a través de iHeartRadio. Vámonos a cerrar la serie de esta semana. Y es que, como te decía, hay personas que dicen, yo no bailo. Claro que no. Y esa es la frase que yo creo que nadie debería decir. Nadie. Esa frase tiene fecha de caducidad, porque al principio puedes estar sentado viendo a los demás a tu alrededor. Hasta podrías atreverte a juzgar uno que otro paso que hacen los demás y dices, ay no, qué vergüenza. Qué vergüenza, trágame tierra, escúpeme en mi casa hasta que alguien puede poner esta canción. Girls Just Wanna Have Fun, ahí probablemente vayas empezando a perder esta resistencia. Porque este rolón de 1983 se convirtió en uno de los grandes himnos de Cyndi Lauper. Y lo interesante es que Cyndi no lo escribió originalmente. La canción había sido compuesta y grabada por Robert Hazard. Lauper toma aquella canción y la convierte en algo completamente suyo. Cambia la perspectiva, la energía, termina creando un himno de libertad, de diversión y obviamente de actitud femenina. Y el videoclip, bueno, pues ayudó muchísimo porque vemos colores, personajes, baile, una estética completamente desbordada. Digamos que era Cyndi Lauper siendo Cyndi Lauper. Y yo la verdad soy muy fan de su look. Y entonces sucede lo inevitable, porque el que lleva media hora diciendo, o la que lleva media hora diciendo, no, yo no bailo, pones esta canción. 5 minutos después es, claro, pero si yo me sé esta rola. Y eso nos lleva al segundo nivel, porque una cosa es que empiece el baile y otra, pues que ya nos empecemos a contagiar todos con el bailecito. Y más adelante te voy a estar compartiendo un rolón que yo creo que ahí sí todos nos paramos a bailar. Yo soy Emma Colina, sigue conmigo 93.1 Mix, 80s, 90s y más. También a través de iHeartRadio te dejo un pedacito de esta canción para que le vayas imprimiendo sabor a tu viernes.

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Justin the Wind es una muy buena canción, pero pues bueno, estamos justamente en esta noche de viernes y chécate esta canción que te voy a proponer. ¿Ya empezaste a mover los hombros? Soy Emma Colín a través de iHeart Radio. Ya cuando suena esta canción, ya no hay marcha atrás. Ya es el momento exacto en toda la fiesta en el que deja de existir el concepto de cada quien baila por su cuenta. Ya nadie está en parejas. Ya se empieza a armar la fila, ¿verdad que sí? Ya todos estamos en la fila. De un lado tenemos globitos largos. Del otro lado un pequeño palito con pelitos de papel. Nadie sabe quién empezó la fila en realidad. Alguien se pone detrás de alguien, otro se agarra, otro se mete, alguien se ve enfrente, otro atrás, otro en medio, y de repente ya tienes a 15 personas siguiendo exactamente los mismos pasos. Si te jalan a la fila, ya estás dentro. No importa que no querías bailar, tú estás haciendo lo mismo que todos los demás. Y entra esta canción, Conga de Miami Sound Machine. Esta canción apareció por ahí en 1985. De hecho, se convirtió en uno de los grandes éxitos de Miami Sound Machine junto con Gloria Estefan. Número 10 del Billboard Hot 100, fundamental para que la música de la banda conectara con un público muchísimo más amplio. Ahora, lo importante de todo esto es que Conga tiene algo peligroso. Te hace levantarte de tu silla. No importa si sabes bailar, no importa si no tienes ritmo, no importa si ya llevas 3 tragos, una botella o no has tomado más que agua, tú escuchas y tu cuerpo dice, nosotros sabemos qué hacer, aunque tú no quieras. Ya tenemos a una fila, ya hay gente brincando, bailando, alguien agarrando a alguien de la cintura, otro de los hombros, otro que acaban de inventar un paso nuevo en la fila. Una persona definitivamente está bailando cerca, muy cerca de la mesa. La fiesta ya está oficialmente fuera de control. Pero viene el momento más peligroso, porque hay canciones donde ya definitivamente hace bailar a todos. Y bueno, hay otras canciones, como la de más adelante, que hace que parece que todos saben qué es lo que va a pasar. O como si todos se supieran la coreografía. Quédate conmigo, 93.1 Mix, 80s, 90s y más. Sigamos bailando también a través de tu aplicación en iHeartRadio.

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0: Ahí está, ya estamos de regreso. ¿Qué pasa? No pasa nada. Oye, vámonos con esta canción. Yo creo que tú lo ubicas perfectamente. Chécate esta rola. Vamos a... ¿Verdad que sí lo ubicas perfecto? Yo sé que sí la ubicas. Y aquí es cuando ya todo se descontroló. Porque bueno, pues ya tú y yo ya estamos bailando cada uno como quiere. No me vas a decir que no. Ese instante de la noche en el que ya nadie está preguntando qué canción sigue, ya perdimos el control. Una cosa es bailar y otra cosa muy diferente es cuando empieza Gonna Make You Sweat de CNC Music Factory. Eso ya es otra cosa. Porque podemos tener una coreografía, tú y yo más o menos sabemos lo que medio estamos bailando, pero automáticamente tu cuerpo recibe como esta orden de que tu cerebro ya no puede discutir. Viene lo maravilloso. Esta canción salió en 1990. Se convirtió en uno de los himnos de pista que parecían tener una sola misión: hacer que absolutamente nadie se quedara sentado. Y es que el título no podía ser más honesto. I'm gonna make you sweat. Voy a hacerte sudar, porque después de 3 minutos brincando con esta canción, moviendo los brazos, haciendo pasos que jamás aprendiste y tratando de mantener la dignidad, pero tú feliz, ya no estamos bailando, estamos sobreviviendo de una manera sumamente jovial. Esta canción estuvo en la fiesta mix y mira, todos estábamos bailando, sudando al mismo tiempo y disfrutándolo. Más de uno de nosotros tenemos alguna imagen guardada con esta canción. La pista llena de luces, todo el mundo sudando, alguien bailando con una intensidad. Tú solamente viniste a pasarla bien. Y esta canción, pero claro que te hacía sentir que podías bailar. No importaba si tú tenías 2, 3, 4 pies izquierdos. Con esta canción, todo, absolutamente todo, tiene razón de ser. Y la verdad, yo siento que con esta canción podemos cerrar. Cerrar con estas 3 canciones, 3 momentos para bailar. ¿Verdad que está buenísima? Yo sé que sí, yo sé que sí. Así que vamos, vamos dándole la vuelta y vámonos con lo que sigue aquí en Mix. Vamos regresando a la normalidad porque pues cuando estamos en la serie todo se descontrola. Yo soy Eva Colín. Oye, y te quiero contar justamente que, pues bueno, estamos justo, tenemos también nuestras estaciones digitales a través de nuestra aplicación en iHeartRadio. Emma, ¿cuáles son las estaciones digitales? Son una cosa maravillosa que vas a poder disfrutar a través de tu aplicación. Ahora, son completamente gratuitas, son 24 horas de música, los 7 días a la semana, no tienes absolutamente un solo corte comercial y tienes toda la música al alcance de un clic. 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Esa es mi estación favorita y como te digo, son completamente gratis. 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Si la tienes desde tu celular, bueno, pues solamente le agregas a tus favoritos la estación digital que más te guste y con eso ya la hiciste. Ahora sí, más adelante nos vamos a ir con nuestro chismecini. Vamos a platicar un ratito tú y yo, así que prepara tu aplicación de iHeartRadio para participar en el Talkback y seguimos con más. Yo soy Emma Colín en 93.1 Mix, 80s, 90s y más. Gracias también si estás escuchándome a través de tu aplicación en iHeartRadio.
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2: Estamos de regreso en tu estación favorita y el día de hoy nos vamos a poner un poco pensativos porque, bueno, con esto de que tenemos la ondita de la inteligencia artificial, todas las mejoras que hay en la vida, yo hoy te quiero preguntar algo. Si tú pudieras ponerte un implante o algún electrónico especial que te diera una habilidad justamente electrónica diferente, ¿lo aceptarías o te quedabas con tus habilidades naturales? O sea, instalarte un dispositivo en tu cuerpo para facilitarte tu vida. ¿Te atreverías o preferirías ser 100% humano? Sería un muy buen debate. Platícame tú qué pensarías sobre eso y si lo harías o no. Yo soy Emma Colín. ¿Qué te pondrías? Recuerda que puedes participar a través del Talkback en iHeartRadio o si no, también en Facebook, @EmmaColínenMix. Por allá me encuentras. Mientras, vámonos con esta canción de Blondie, que es un rolón, en 93.1 Mix de tu FM, también a través de iHeartRadio. Heart of Glass. Esta canción sota, 9 de la noche con 2 minutos.

0: Estamos de regreso en 93.1 Mix de tu FM. Yo soy Emma Colín, deseando que estés pasando una maravillosa noche. Si vas manejando, anda con muchísimo cuidado. Oye, estamos justamente en pleno chismecito, así que si quieres participar a través de iHeartRadio, pues estaría bastante chido que el día de hoy me cuentes. Vamos a ver qué piensa la mayoría de la gente, porque esto puede ser como un tema, no sé, que tenga que ver entre la moral, entre la realidad, qué sé yo. ¿Tú te instalarías un dispositivo electrónico en tu cuerpo que te hiciera la vida más fácil? O sea, no sé, algo que te ayudara con la memoria, algo que te ayudara, no, un brazo extra si te dedicas a otras cosas, algo que te diera mucha fuerza en los brazos, igual y tienes que cargar muchas cosas y te podría facilitar. ¿O tú preferirías seguir siendo 100% humano, así con tus fallos? No sé, deja mucho que pensar esta pregunta. Hoy nos pusimos reflexivos. Vamos a ver qué dice este talkback. Buenas noches, hola.
1: Sería bueno un dispositivo para tener visión de águila.
0: ¡Ándale!
1: Para poder ver a 3 kilómetros de distancia. Un dispositivo de águila para la visión nocturna.
0: Estaría chido.
1: Y para poder mirar hacia lejos.
0: ¡Ándale!
1: Un saludo hasta la taquería Milo en Potreríos, Honduras. Gracias. Hasta luego. Bye. Emma.
0: ¡Órale! ¡Qué chido que nos estén escuchando hasta allá, hasta Honduras! Digo, si nos están escuchando en Honduras, Potreríos, Honduras, es Honduras el país, supongo, ¿verdad? Vamos a investigar. No vaya a ser que así se llame la calle y yo estoy diciendo que me están escuchando en otro país. Oye, también, eso estaría padre, tener una visión. Estaría bastante, bastante chido, ¿eh? ¿Por qué? Porque, pues imagínate nada más. Yo que estoy bien ciega, de repente tener esa visión de águila, estaría bastante, bastante chido. Oye, a mí sí me gustaría. Fíjate que sí, así. Saludos a la taquería. Luego nos mandan unos taquitos porque pues aquí siempre tenemos hambre. Y estoy viendo, creo que sí está en Honduras, ¿eh? Creo que sí está en Honduras. Claro que sí está en Honduras. Oye, qué chido que nos estén escuchando hasta allá, disfrutando la música de 93.1 Mix. Qué gustazo me da. Así que bueno, yo creo que los taquitos van a llegar un poquito fríos. Pero igual guárdame unos para saboreármelos. Yo ya sé que me podría instalar, pero no sé si me lo instalaría o seguiría siendo 100% humano. Más adelante platicamos de eso. También recuerda que me lo puedes contar a través del talkback. Así como mi querido amigo desde Honduras, las taquerías Milo. Y si no, también en redes sociales, @ImaColinaMix, te dejo una publicación. ¿Te instalarías un dispositivo que haría más fácil tu vida? ¿Te volverías un cyborg o te quedas humano? Cuéntamelo. Ya son las 9:13.
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0: Estamos de regreso, 93.1 Mix, 80s, 90s y más. Soy Emma Colín. Oye, ya me están contestando por acá. Hace rato nos escribieron desde la Tequería Milo. Y sí están en Honduras. Qué chido que andan escuchándonos desde Honduras. Me dice, un saludo para el amigo Andrés Pelecha en Plaza Licha. Qué chido. Dice, estamos ubicados en la Tequería Milo, Plaza Licha, en Potreríos Cortés, Honduras, Centroamérica, innovando con la gastronomía mexicana, emprendiendo nuevos negocios. Saludos, Emma. Hasta luego, bye. Hasta allá va ese besote tronado, hasta la Tequería Milo. Ahí chéquenle, se meten a YouTube y le ponen Taquitos Ciudad de México. Se fijan cómo está el caso y cómo meten, todo se cose en, no me di, le echan unas cebollitas, ahí mismo también los nopalitos. Y se van a hacer millonarios con esa comida allá en Honduras. Pero bueno, vámonos con estos comentarios a través de Facebook, porque el día de hoy pues nos pusimos como un poquito, ¿cómo diríamos yo? Pues moralistas, pensativos, innovadores. Por aquí desde la Tequería Milo nos dijeron, sí, me agregaría unos ojos de águila. Y aquí me dice Gaby, me quedaría tal y como estoy hasta que el cuerpo aguante. Saludos, Emma. Anda pues, Gaby. Muy bien, muy bien. Gaby dice, yo así me quedo. Así me quedo, así estoy bien. Luis DJ Eddie me dice, la humanidad ya está muy automatizada con dispositivos externos. En eso estoy totalmente de acuerdo contigo, Luis. Dice, en lo personal no tengo por qué recorrer a algo externo, prefiero apelar a la perfección y sabiduría del cuerpo confiando en su poder regenerador. Mira, mi querido Luis, siempre usted tan sabio, tan filósofo, tan pensativo. De verdad, siempre, yo le digo sensei. Luisito es sensei de la vida. Oye, Hernán me dice, hola Emma, buenas noches. No lo haría. Muy bien. Dice, me gusta todo natural, con trabajos me pongo gel. Te pasas. Dice, con la IA discuto mucho porque muy seguido fallo, tiene inconsistencias. Eso sí es cierto. Ahora imagínate eso en el cuerpo. No, ya me veo poniéndome algo así, terminar cantando Bad Bunny nunca. ¿Cómo crees? No puede ser posible. Fíjate que yo tampoco era muy fan hasta la última canción de ¿de qué? Bueno, ya se me olvidó, para que veas que no soy tan fan. Pero bueno, hay una sola canción que sí me gusta, que me recuerda a mi abuelita. Oye, estamos platicando, yo me puse acá melodramática. Yo, fíjate que yo recurriría a ella, yo claro que sí lo haría. Pero que fuera algo que me pudiera quitar y poner, ¿no? Algo que yo dijera así, ah, sí, me lo pongo como para guiarme, pero me lo quito también por si las flies, ¿no? Pero que solamente yo pudiera quitármelo. O sea, pensando en la seguridad de las mujeres, yo me pondría algo así, un GPS o algo así, como para que supieran en dónde estoy y yo supiera en dónde estoy, porque también yo me pierdo bien fácil. Mira, tú a mí me mueves tres calles y yo ya no sé dónde estoy. Pido algo desde alguna aplicación y que me lleve, porque yo me pierdo. Así me das 10 vueltas sobre mi propio eje y ya no sé en dónde estoy. Entonces, yo sí recurriría a algo así, pero que me pudiera quitar y poner, ¿no? Para que cuando dijera, ah, ya voy a descansar, me lo quito y ya estoy tranquila. Porque, pues sí, fallas en todos los dispositivos, así que no sé, eso es lo que yo haría, seguiría siendo completamente humana, pero con una pequeña modificación, quitapón, con GPS y que también me dijera, ¿para dónde me voy? Muévete para la derecha, para la izquierda, algo así, sí me gustaría. Y que tuviera en mi cabeza una voz de hombre. Eso definitivamente sí lo haría. Pero bueno, esa es mi forma de pensar. Platícame tú, ¿qué pensarías? ¿Tú te pondrías algún dispositivo en tu cuerpo que te hiciera la vida más fácil? ¿O te quedarías siendo 100% humano? Yo soy Emma Colín en 93.1 Mix, 80s, 90s y más. Platícame también a través del Talkback en iHeartRadio.
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0: Estamos de regreso en 93.1 Mix 890 sin más. ¿Cómo va tu noche de viernes? Espero que vaya de maravilla. Son las 9 de la noche con 52 minutos y ya nos vamos acercando, ¿qué sí? Casi a las 10 de la noche, donde, bueno, yo sigo acompañándote, sigo contigo. Pero bueno, el día de hoy nos pusimos un poco pensativos, ¿no? ¿Tú te instalarías en tu cuerpo algún dispositivo electrónico o te quedarías siendo así 100% humano? Ya nos dijeron que, pues la mayoría nos dijo de hecho que se quedaría 100% humano y la verdad se me hace bastante interesante y yo creo que pues es la mejor opción, ¿no? Con eso de la rebelión de las máquinas, al rato no se te vaya a rebelar en tu propio cuerpo. Y pues ¿para qué quieres? Mejor no. Mejor nos quedamos así como estamos, definitivamente. O al rato nos dé un toque eléctrico, ¿no? Y adiós. O bueno, lo traemos y nos podemos meter a la playa con él. Yo creo que sí, así como los nuevos dispositivos. Pero bueno, oye, hablando de cosas más reales. 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Así que ya sabes, más adelante nos vamos con unos datos interesantes de artistas Mix que sucedieron un día como hoy y que la verdad están bastante, bastante buenos. Así que quédate conmigo. Estás en 93.1 Mix, 80s, 90s y más. Yo soy Emma Colín, acompañándote también desde tu aplicación iHeartRadio. 9 de la noche, 54 minutos.
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3: ¿Qué tal? Muy buenas noches. ¿Cómo estás el día de hoy? Soy Emma Colín. Vamos a cerrar la semana con toda la actitud. Hoy estaremos viajando al pasado, así es. Te estaré platicando algunos datos interesantes que sucedieron un día como hoy en la música. Así que quédate conmigo en 93.1 Mix 80s, 90s y más. Soy Emma Colín. Gracias también por estar conmigo a través de tu aplicación en iHeartRadio.

0: Estamos de regreso. Soy Eva Colina, 93.1 Mix de tu FM, también en iHeartRadio. Donde quiera que te encuentres, ya sea México, cualquier parte de Estados Unidos, dale iHeartRadio, no te pierdas nada. Pero bueno, ahora sí, vámonos a viajar al pasado, 1965. ¿Qué estaba pasando un día como hoy de 1965? Bueno, pues los Who estaban queriendo hacer algo bastante lindo, que era adoptar un perrito en un refugio de animales, pero mientras ellos estaban adoptando este perrito en un refugio de animales, pues les estaban robando a su furgoneta con todo el material valorado en más de 5 mil, estaba exagerando un poquito, en más de 5,000 libras, y imagínate esto, tú estás haciendo algo muy bonito por acá, adoptando un perrito de la calle, muy lindo. Y tómala, se llevan tu furgoneta con todo lo que traías. ¡Qué loco! Pero bueno, esto pasó un día como hoy, así que The Who estaban pasando por este momento complicado. Ya después, obviamente, ya les dieron su camionetita y le estaban recuperando. Pero bueno, mientras el susto lo pasaron. Sigue conmigo en 93.1 Mix 80s, 90s y más, que más adelante estaremos viajando aquí cerquita 1995, también a través de iHeartRadio. Yo soy Emma Colín.
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0: Estamos de regreso en 93.1 Mix de tu FM, también a través de iHeartRadio. Soy Gemma Colín y vámonos a 1995. Blur, chécate nada más esta lista. Blur, Oasis, Radiohead, Paul Wheeler, Stone Roses, Sud, Terror Vision, Manic Street Preachers. ¿Qué tú dirás? ¡Qué locura ese concierto! Pues así es. Y que si bien lo pudimos haber escuchado en concierto, fue un disco. Grabaron varias canciones para un disco benéfico, War Child, y estaban recaudando fondos para la guerra de Yugoslavia. Así que la próxima vez que estés escuchando esta música y tu mamá te diga, no escuches esa música mala, ¿le recuerdas que todas esas bandas estaban haciendo algo benéfico para la guerra de Yugoslavia? Algo que no cualquiera se atreve, pero la verdad, híjole, si tú checas ese disco, es un discazo. War Child, así lo puedes encontrar. Y pues bueno, de esa forma estarás disfrutando. Y también un día como hoy, pero de 1967, Van Halen estaba apareciendo en la entrega de premios de MTV, nada más y nada menos, con David Lee Roth. Ahí por ahí te dejo ese dato, también para que viajemos un poquito más cerca. Seguimos con música más adelante, aquí en 93.1 Mix, 80s, 90s y más, también a través de tu aplicación en iHeartRadio. Y recuerda que en redes sociales me encuentras como @EmmaColinenMix.
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0: Estamos de regreso, pero ya casi para despedirme. Así es, yo ya me estoy yendo, pero no sin antes quiero recordarte, para que no se te pase, que el día de mañana de 4 a 6 de la tarde está Old School, aquí en 93.1 Mix y también a través de tu aplicación iHeartRadio. Así que puedes disfrutar este gran programa conducido por Arturo López Gavito y Mario Lafontaine el día de mañana, como todos los sábados, de 4 a 6 de la tarde. Para que, bueno, lo puedas disfrutar y te diviertas también junto con ellos y disfrutes un montón de música, de música en inglés de las últimas 5 décadas. Yo soy Emma Colín y ahora sí me despido. El día de mañana, mi querida Franz Borjas llega a las 8 de la mañana. Yo me presento contigo a las 12 del día y de ahí le damos paso a las 4 de la tarde a Old School. Y, bueno, nos escuchamos mañana. Mientras, el día de hoy descansa, pasa una excelente y maravillosa noche de viernes y, pues, ya sabes, cuídate un montón, por favor, si vas a salir y si tomas, pues no manejes. Queremos mixers con mucho cuidado y mucha precaución. Si estás en casa, cénate algo rico. Nos escuchamos mañana. Descansa, soy Emma Colina, 93.1 Mix de tu FM, también a través de iHeartRadio. Adiós.
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10: ¿Cuántos frascos tienes en tu baño que compraste porque a alguien te los recomendó, porque salían en un video o porque la etiqueta prometía milagros? Cremas, sueros, ácidos, jabones con nombres que suenan a clase de química. Pero, ¿alguna vez te has preguntado qué hay realmente dentro de esos frascos y si de verdad le sirven a tu piel? Hoy vamos a hablar de la ciencia que está detrás de tus cosméticos. Lo primero que hay que saber es que los cosméticos no son exclusivos para mujeres. Hoy existen productos para todo mundo. Shampoos especiales para hombres, gel de limpieza para bebés, desodorantes para piel sensible, esmaltes de uñas, cremas antiarrugas. Y detrás de cada uno hay una disciplina científica llamada química cosmética. Química cosmética, que se encarga de formular productos para limpiar, proteger y mejorar el aspecto de la piel, el cabello, las uñas y los labios. Para formular un cosmético se necesita saber de anatomía, fisiología, química y hasta microbiología, porque hay que garantizar que el producto no se contamine con bacterias, mohos o levaduras. Un cosmético mal formulado no solo no funciona, puede dañarte la piel. Y aquí es donde entra la parte que todos quieren saber, los famosos ácidos. Pero antes, un dato clave. A partir de los 25 años, tu piel empieza a producir menos colágeno, la proteína que le da firmeza y elasticidad. Por eso, aparecen las arrugas. La piel pierde su capacidad de retener agua. Saber esto te ayuda a entender para qué sirve cada producto. El ácido salicílico se usa para tratar el acné. Reduce los poros y tiene efecto antiinflamatorio, pero puede irritar y aumenta la sensibilidad al sol. Así que si lo usas, bloqueador obligatorio al día siguiente. El ácido glicólico exfolia. Ayuda a retirar células muertas, aclara manchas y suaviza arrugas. Pero en exceso o en piel sensible, puede causar irritación. Y el ácido hialurónico, ese que está de moda, es un polisacárido que evita que la piel pierda humedad, mejora su elasticidad y disminuye líneas de expresión. Pero ojo, en exceso puede provocar el efecto contrario. Entonces, ¿cómo elegir bien? Primero, conoce tu tipo de piel o cabello. No te guíes solo por recomendaciones, porque si no tienes la misma dermis o el mismo sistema capilar que quien te invitó a probarlo, puedes llevarte una mala experiencia. Segundo, lee la etiqueta. Busca que diga dermatológicamente probado y libre de crueldad animal. Además, revisa que no contenga algún ingrediente al que seas alérgico. Y tercero, evita productos importados de manera ilegal, porque no cuentan con garantías sobre sus ingredientes. No tienen estudios que avalen su calidad y podrían ser dañinos para tu salud. Que sea bonito y barato no significa que sea seguro. Tu piel eres el órgano más grande de tu cuerpo y el primero que da la cara por ti todos los días. Merece que lo que le pongas encima tenga ciencia, no solo mercadotecnia. Así que la próxima vez que estés frente al espejo con un frasco en la mano, hazte la pregunta que importa. ¿Esto de verdad es para mí? Con información de la doctora María Guadalupe Nava Arzaluz, de la FES Cuautitlán de la UNAM. Un guión de Leonardo Santiago, con información del portal Ciencia UNAM. Les saluda Mónica Genis.
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7: Olvídate del atún de todos los días. Para preparar el platillo sabio del mes, nos acompañaron Leos y Cha, que nos compartieron una receta ideal para variar el menú de la semana: atún a la vizcaína.
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8: Bienvenidas y bienvenidos a Revista del Consumidor Radio. Yo soy Leos.
9: Yo soy Chav. Y hoy estamos aquí con todos ustedes para cocinar el platillo sabio de Profeco.
8: Les traemos una receta que combina sabores dulces, ácidos y saladitos. Atún a la vizcaína.
9: Tome nota. Para preparar nuestro platillo necesitaremos 5 latas de atún, ya sea en agua o aceite, pero bien drenadas. Medio kilogramo de jitomate, una cebolla, 2 dientes de ajo finamente picados, 3 papas medianas cocidas y cortadas en cubitos y media taza de puré de tomate.
8: También vamos a utilizar aceitunas verdes, alcaparras y chiles güeros en escabeche al gusto. Además, 3 cucharadas de aceite de oliva, 2 hojitas de laurel, sal, pimienta y un poquito de sazonador de hierbas a la italiana. Y si le quieren dar ese toquecito crujiente, 1/4 de taza de almendras fileteadas. ¿Vamos a la preparación?
9: Para iniciar, en una cacerola u olla grande calentamos nuestro aceite de oliva y sofreímos la cebolla junto con el ajo hasta que estén transparentes y bien doraditos. Después agregamos los jitomates cortados en cubos pequeños y salpimentados.
8: Añadimos el puré de tomate, agregamos un poquito de sal, el sazonador de hierbas al gusto y las hojas de laurel. Dejamos cocinar a fuego medio por unos 10 minutos hasta que el jitomate reduzca un poco.
9: Pasado este tiempo, agregamos las aceitunas sin hueso y las alcaparras. Y aquí va un paso que es opcional, pero que le da un toque muy rico, la verdad. Unas almendras fileteadas. Mezclamos todo muy bien y lo dejamos al fuego unos 5 minutitos más para que todos los sabores se integren a la perfección.
8: Ahora vamos a agregar la papa precocida para que termine de cocinarse con el calor del guiso. Después incorporamos el atún y lo mezclamos con muchísimo cuidado. El secreto aquí es hacerlo suavemente para que no se nos bata la papa ni se nos deshaga el atún.
9: Y para el toque final, sazonamos con sal y pimienta al gusto, pero mucho ojo aquí. Les vamos a pasar un tip muy importante. Recuerden que las aceitunas y las alcaparras ya son bastante saladas, así que prueben su guiso primero para que no se les vaya a pasar la mano con la sal.
8: Para cerrar, vamos a agregar chiles güeros enteros al gusto. Y un secretito es que le podemos poner un chorrito del mismo vinagre con el que vienen los chiles, que le va a dar un poco de acidez muy característica y muy deliciosa. Tapamos después la olla y dejamos a fuego medio por 10 minutos para que ahora sí todos los sabores se integren por completo. Y listo, ya quedó.
9: Ya podemos disfrutar de este espectacular atún a la vizcaína. Para presentarlo, decoren con unas hojitas de perejil fresco, un poquito poquito más de almendras fileteadas y, por supuesto, acompáñenlo con unas buenas tostadas. Puede ser también un bolillito.
8: Lo que quieran, galletitas. Queda buenísimo. Anímense a prepararlo y cuéntenos en nuestras redes sociales cómo les fue. No se les olvide que también pueden ver esta receta en el canal de YouTube Profeco TV. Yo soy Leos.
9: Yo soy Chay y fue un gusto cocinar con ustedes aquí en Revista del Consumidor Radio.
8: ¡Hasta la próxima!
9: ¡Bye, bye!
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2: Wow, muy buenos días esta mañana. Ya ando por acá contigo disfrutando este amable sábado 5 de septiembre, 8 de la mañana con un minutito. Nos caímos de la cama. Alfredo Paredes anda de vacaciones, así que será un placer poderte acompañar pues durante este bloquecito de fin de semana hasta las 12 del día. Vámonos, tengo muy buena música para ti. Ya escuchaste un poquito, fue Depeche Mode. Se llama Just Can't Get Enough. En el 93.1 Mix, 80s, 90s y más. Yo soy Franz Borjas. Únete también en iHeartRadio. Muy buenos días.

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0: Bien, ¿eh? Comenzamos el programa con Just Can't Get Enough y luego You Are Not Alone aquí en 93.1 Mix, 80s, 90s y más. Mi nombre es Franz Borjas, tu locutora de confianza. Muy buenos días. En la aplicación iHeartRadio, ahí tienes el talkback, es gratis, utilízalo. Y primero, a ver, fuimos por un sonidito brillante, bailable, con un Depeche Mode. Joven, muy joven en aquel entonces, muy popero y poniendo para este momento como si nos trajeran el café sobre la mesa ya para despertar. Y el rey del pop nos trajo la primera balada del día. Un apapacho, un besito en la frente, buenos días. Yo soy Franz Borjas, vamos a comenzar ya este sábado de cine. Más adelante viene Daft Punk, viene Queen. Se valen las peticiones musicales desde la aplicación iHeartRadio, ahí con el chopback. ¿Con qué canción te gusta despertar? Platícame. Venga, yo voy a regresar con más música. Ya también estoy viendo por acá un poquito de Police, de Blondie. Pero la pregunta ya la tienes sobre la mesa. Buenos días, 8 con 11. Yo soy Franz Borjas. Ya regreso. Estás en Mix.
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0: Esta canción simplemente, bueno, al menos para mí, demuestra que Queen, la verdad, nunca tuvo miedo de hacer algo diferente. Esto fue Killer Queen, aquí en el 93.1 Mix, 80s, 90s y más. Esta canción llegaba todavía en los años 70, era 1974, y fue el primer gran éxito ya de manera internacional de la banda. Es como cuando todos empezaban a hablar ya del estilo muy teatral, muy único que tenía Freddie Mercury. Esta canción que habla de, pues, una mujer sofisticada, muy irresistible, llena de glamour y bastante, qué elegancia la de Francia, tal cual, como tal. Bueno, y ahora, como datos curiosos, también tuvimos una rolita de Daft Punk para despertar con el momento 2000ero, One More Time, y viene más música. Hello Nats, ¿cómo estás? Buenos días, ya con café en la mano escuchando Mix. Tempranito andamos por acá. Bueno, les recuerdo, Alfredo Paredes está de vacaciones, por eso andamos temprano de este lado, cuidando su espacio. Me piden algo de Mother Talking. Claro que yes, que se puede. En un momento vamos a ver qué más nos están pidiendo. Acuérdense que tienen el Talkback. Esta es la herramienta que tienes desde iHeartRadio. Es gratis la aplicación, descárgala. Regístrate, es importante para que nosotros veamos el nombre de quien nos está hablando y demás, y así poderles saludar y ponerles, pues, alguna petición musical. ¿Quién más viene saludando? ¡Hola, Eli! Bienvenida, gracias por estar ya presente. Estoy leyendo algunos nombres. Regreso con más música. Ya les decía, algo de Blondie va a sonar. También tengo a Inner Circle. Y ahí va, poco a poquito vamos subiendo los beats, ¿les parece? 8:26, todavía bien tempranito a despertar de buenas. En el 93.1 Mix, yo soy Franz Borjas. Únete desde iHeartRadio.
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0: Fue Katy Perry con Hot and Cold en 93.1 Mix, 80s, 90s y más. En aquel año era que 2008 y sonaba, además de esta canción, bueno, y también traía su rolita I Kissed a Girl, pero habían otras voces también femeninas que andaban con todo. Por ejemplo, Lady Gaga estaba entrando ya a la industria de la música, traía su Poker Face, y luego llegaba Beyoncé con su gran tema y les dijo, ahí les voy, muévanse que traje Single Ladies. Esta canción y que suena pues alrededor del mundo, pero en ese momento andaba fortísimo. Jason Mraz traía esta canción que a mí la verdad me gusta mucho, se llama I'm Yours, y de ahí podemos mencionar otras bandas como Coldplay, Viva la Vida, estaba Rihanna, estaba Pink con su So What, y en fin, mucho estilo 2000ero en aquel entonces obviamente, pero también esta vibra de chicas y chicos que llegaban con su pop rock, un poquito electrónica. Y bueno, vamos a pasar al siguiente bloquecito ya para abrir un poco tema sobre cine. Los saludos en este momento se van para mi buen amigo Javier Martínez. ¿Cómo estás, Javi? Muy buenos días, bienvenido por acá. Dice Ismael que si ya vivo aquí en Mix, prácticamente algo así, Isma. Fíjate que ahora que lo mencionas, ayer en la noche era Emma Colín, ella está, o vamos a estar ahora mientras Alfredo Paredes anda de vacaciones, una detrás de la otra, ahí vamos juntas levantando acá, ¿no? Y por la una de la tarde sí estaba ayer, justamente porque pues en el turno de Alfred sería entre semana, para que vayan viendo la próxima semana cómo va a estar este tema. 11 de la mañana hasta las 5 de la tarde te voy a estar acompañando, ¿vale? Y luego llega Emma Colín, viene Panorama Informativo y nuevamente Emma Colín para cerrar con el tour nocturno. Por ahora, sábado, 8 de la mañana, 12 del día, por acá vamos a estar contigo, ¿vale? Echándole toda la pila para este fin de semana, tráiganse el café porque esto apenas comienza. Yo soy Franz Borjas, escúchame también en tu aplicación. iHeartRadio es gratis, pongan las direccionales, eso también es gratis.
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4: Welcome por acá, 9 de la mañana, ya con un minutito. Mi nombre es Franz Borjas, tu locutora de confianza. Ya vámonos a la aplicación iHeartRadio. Ahí tienes el talkback para que mandes tus peticiones musicales fin de semanita. Los primeros saludos que vienen llegando por acá. Hello, ¿quién anda por aquí? Hola.
5: Hola, Franz, muy buenos días, ¿cómo estás? Espero que muy bien, soy el coach Rodrigo, de nueva cuenta saludando y deseándole a todo el mundo que tenga un excelente día.
4: Perfecto. Ahí están algunas de las energías de fin de semana. Qué gusto poderte escuchar, mi estimadísimo coach Rodrigo. Tenemos otro saludito por acá que en breve le vamos a dar play, me dice producción. Oigan, tengo aquí un 2x1 de voces de mujeres que dejaron una huella grande en la música. Vamos a empezar con esta rola, me parece perfecta para fin de semana, para sábado. I Will Survive. Y sobrevivimos a esta semana. A la primera semana o primeros días de septiembre es Gloria Gaynor en 93.1 Mix. 80s, 90s y más.

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0: Fue un 2x1 en voces de grandes mujeres de la música. Tuvimos a Gloria Gaynor con I Will Survive y Whitney Houston, I Will Always Love You. Muy buenos días, 9 de la mañana, 11 minutos. Los buenos días también desde Talkback en iHeartRadio. ¿Quién viene llegando? Hola, por acá, ¿cómo andamos? Muy buenos días.
1: Hola, friends, buenos días.
0: ¿Qué Muy tal, bien, Uriel? ¿Cómo estás, amigos?
1: Buen trabajo.
0: Muy bien.
1: Empezando el día.
0: Eso.
1: Qué mejor que escuchando Mix con nuestra locutora de confianza.
0: ¡Ésale!
1: ¡Saludos!
0: Muy bien.
1: ¿Qué andamos?
0: Bye. Muy buenos días, mi querido Uriel. Otro saludo por acá. ¿Quién viene llegando a chocar puñito desde el Talkback?
2: Muy buenos días, también Fran Borjas. Aquí David Francisco, reportándome como todos los días.
0: ¡Eso!
2: Desde la aplicación iHeartRadio. Esperando que tengas un excelente sábado y un muy buen fin de semana. Un saludo para todos allá en cabina.
0: Eso, muchas gracias.
2: Qué chido escucharte este temprano. A ver si me puedes poner una canción.
0: Venga, ¿cuál? Ay, se cortó. ¿Cuál será la canción, mi estimado? Ya nos dejaste por acá. Bueno, en lo que lo piensas y mandas otro talkback, les voy a platicar que hoy es un día especial. Digo, normalmente los sábados son de cine y íbamos a empezar a hablar de eso, pero déjenme decirles que esta figura musical también tiene bastante relación con el cine, casi indirectamente, porque bueno, el cine elige mucho la música de Queen. Entonces, eso es algo muy interesante, que nuevas generaciones puedan acercarse a escuchar la música de este gran cantante. Y es que el mundo sí tuvo una de las voces más poderosas. Un día como hoy nace Freddie Mercury, el líder de Queen, que dejó esta huella grande, grande en la música. También les decía, en la cultura cinematográfica, por el uso de sus rolas en diferentes películas, material visual y el éxito, claro, que tuvo su película Bohemian Rhapsody ya hace años. Y bueno, ahí se los voy a compartir desde redes sociales para que ustedes me digan cuál es su canción favorita de esta gran banda y pues qué tanto les ha movido la voz de Freddie Mercury. Ya lo vamos a estar recordando a lo largo de este pequeño bloque. 9 de la mañana, 13 minutos. ¿Se vale pedir canciones por Talkback? Claro que yes. Yo soy Franz Borges, ya regreso.
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0: Aerosmith con Dream On, un momento setentero por acá en 93.1 Mix, 80s, 90s y más, y para rockear también. Fin de semana, ya alimentamos esa hambrecita de rock. Más adelante algo más popero me piden. Venga, ya tienes el Talk Back. Esta herramienta la encuentras en la aplicación iHeartRadio para que le entres a este espacio. Es como colarte, me gusta mucho decirlo así, a esta cabina, como si tú y yo nos pusiéramos frente a frente en esta mesa, micrófonos de 93.1 Mix, platicamos, nos ayudas a conducir con la aplicación iHeartRadio. Mi nombre es Franz Borja, redes sociales, @FranzenMix, y vámonos a lo que viene. Oigan, hay un tema bien polémico en el cine hoy, que es sábado de cine. Vamos a platicarlo de una vez. Mucha polémica. Fíjense que muchos, pero muchos padres de familia se quejaron en redes sociales después de que llevaron a sus peques a ver una película que se llama Body. Es una cinta de terror, imagínense, y no nada más de terror, de gore. O sea, estamos hablando de una película traumática, obviamente para niños, una estética que, ahí está el detalle, una estética infantil, estilo Barney. Por eso yo creo que los papás dijeron, ah, pues vamos a llevar a los chavitos, a los niños, a ver esta peli que se llama Body, se ve, pues sí. La verdad es que, ok, puedo comprender que a simple vista dices, uy, vamos al cine, esta se ve como coquetona, pero sin leer a detalle de qué va la película. Hay que leer. Los papás señalaron que sus hijos quedaron traumatizados por lo visto en pantalla, y la verdad es que, pues, imagínense. Y añaden que nadie les advirtió la temática de esta película. Y obviamente tenía que salir la cuenta oficial de la cinta, Body, ahí desde sus redes sociales, y señala que no es su responsabilidad. Y añaden, hay que leer de qué trata una película antes de ir a verla. Y bueno, una cosita más, sí tiene esta película, y todas las películas tienen la clasificación. Esta peli, de hecho, es para mayores de 15 años, me parece. Entonces, pues a todo agregado ahí. Nada más como recordatorio de que siempre hay que leer de qué va una película. Pobres niños, oigan. Yo voy a regresar, soy Franz Borja, sabadito de cine. ¿Quién viene llegando? Miriam, ¿cómo estás, Miriam? Bienvenida. Saluditos también para Javier Martínez, Jorge, Alberto. Claro, te voy a pasar la liga para que te puedas unir desde la aplicación iHeartRadio, ¿sale? Tenemos más saludos, poco a poquito, ahí vamos. Me están pidiendo más música, pídanla a través de Talkback. Ya viene el momento popero, aquí en Mix.
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0: In the Shadows, así se llama esta canción. Fue de Rasmus. En Buenos Días, 9:48. De esta mañana, ya siendo sábado, sabadito de cine, más adelante vienen más saludos, peticiones musicales que se están juntando a través de la aplicación. Y tenemos un especial ya dedicado a Celine Dion en puerta. Este especial viene en este mes de septiembre, será el jueves 24 de septiembre. Ya puedes ir apartando el día, la verdad es que va a estar fenomenal. Conducido por Luisa Carrandi a las 4 de la tarde. Será por toda la cadena Mix en tu aplicación iHeartRadio. Si ya tienes la aplicación en tu celular, ahí lo vas a poder escuchar. Si no, todavía tienes tiempo para poderla descargar, ¿sale, vale? Por supuesto, aquí en tu estación de casa, 93.1 Mix, 80s, 90s y más, para escuchar pues la historia de la reina, una de las reinas de las baladas pop, muy reconocida por su increíble voz e interpretación a la música. Yo soy Franz Borja, regreso contigo increíble mañana, sabadito de cine, aquí en Mix. 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
2: 10 de la mañana con 3 minutitos. Yo soy Franz Borjas, tu locutora de confianza, y desde redes sociales allá nos podemos saludar, @FranzElMix. Aquí Uri me dice que ahora que estamos escuchando, la Bamba le trajo aquel recuerdo de cuando fue a verlo al cine esta película en los años 80, 1987. ¿Quién más se acuerda de esta peli que llegó pues en aquellas décadas? Justo la música también nos conecta con el cine y por eso nos encanta tener pues espacio para hablar del séptimo arte. Hay que hablarlo, hay que platicarlo y gozarlo. Y bueno, ¿qué van a ver este fin de semana? ¿Qué han visto también en plataformas? De esto vamos a platicar. Antes viene la música, esto es Michael Jackson, The Way You Make Me Feel. Más adelante tenemos más pop y hasta rock, porque se tiene que vivir. Este sábado en 93.1 Mix, muy al estilo, ya lo sabes, de tu estación favorita. Y nos escuchas en iHeartRadio.

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The Meaning of Being Lonely, esta rolita popera, me habían pedido algo de pop. Ahí está, Bastrix Boys. Yo soy Franz Borjas, tu locutora de confianza. Vámonos, tenemos mucho que platicar de cine. Hoy les traigo un cumpleañero, ahí les va. Si ustedes andan de cumpleaños, andan partiendo el pastelito, apagando la velita, pidiendo deseos con Michael Keaton también, este actorazo y sábado de cine, no podemos no mencionarlo. Nace un día como hoy, pero de 1951. Yo elegí cuatro películas para platicar un poquito de él. Y es que este actor me parece que ha logrado reinventarse una y otra vez. Seguramente muchos lo recuerdan como el primer Batman de Tim Burton, ¿no? Un papel que en su momento genera polémica. Él venía de muchas comedias, pero luego termina convirtiéndose en uno de los caballeros de la noche, pues más queridos por muchos fans. Otros, la verdad, es que prefieren a otros actores, pero a mí sí me gustó el trabajo de Keaton. También dio vida a uno de los fantasmas también más queridos, muy irreverente, Beetlejuice. No lo digan tres veces, por favor. No queremos que se nos aparezca. Y luego regresa tres décadas después. ¿Cuántas décadas? Más o menos, ¿no? Por ahí, un ratito después, a este personaje. Y otro que elegí fue Birdman. Una gran película. Les voy a platicar de esta película. Lo que más me gusta, además de la actuación de Michael Keaton, es que trae música, wow, imperdible. Una música que es espectacular. Fue creada, además, en jazz, ¿no? Solitario, compuesta e interpretada por un mexicano. Este mexicano se llama Antonio Sánchez, un gran pues baterista ahí en la percusión. La verdad es que se la rifó. Dicen que fue mucha improvisación de parte de este mexicano. Iñárritu también decidió no usar una melodía convencional, quería un ritmo para esta película, y tal cual dijo: tú vas a ver imágenes y le vas a entrar con la batería. Vamos a escuchar la voz tan del personaje, que también era muy ansioso, caótico y demás, y le pusieron la música, tal cual así, 22 temas originales que podemos disfrutar en esta peli. Y ya para cerrar, elegí otra película que se llama Spotlight, basada, pues dicen, en hechos reales, que...

0: Se llevó Oscar, estuvo considerada como una de las mejores películas periodísticas de la historia del cine, y la verdad es que con esto puedo ya decir mucho de Michael Keaton, pero aquí te dejo a ti en el talkback desde iHeartRadio para que tú me digas con cuál personaje te quedas de este actor. Ya sabadito de cine, 10 de la mañana con 16 minutos, mi nombre es Franz Borjas, escúchanos aquí en Mix. Y en tu aplicación es gratis. Descárgala. iHeartRadio.
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3: Así es tu estación favorita y en este sábado de cine te sigo acompañando. Mi nombre es Franz Borjas, tu locutora de confianza. Redes sociales, fácil, teclea arroba Franz en Mix. Ya saludando a algunos por acá, Luis DJ, hello. Hola Gustavo, bienvenido. Vamos a seguirle platicando y les tengo noticias acerca de una serie que pues a muchos les gustó y muchos tampoco nos explicamos qué pasó hasta el momento. Pues no se sabe qué rollo. Variety ha confirmado que Prime Video ha decidido cancelar la serie live action de Spider-Man Noir, que por cierto era protagonizada por Nicolas Cage. Esto después de solo una temporada y el portal pues tampoco dio razones. Ni por qué las iba a dar, ¿verdad? No era de esperar. Pero bueno, no dijeron qué onda para no continuar con este show. Simplemente dijeron que se ha cancelado. Y sorprende porque en la crítica al menos ha tenido 90%, tanto en Rotten Tomatoes como en pues en el mundo con diferentes fanáticos y más. La producción en colaboración con Sony también se dice que fue un éxito con más de 11 nominaciones a los Emmy, millones de minutos de visualizaciones, razones por la cual pues sorprende esta cancelación. Ah, ok. Pues aquí habrá que escuchar. Si tú ya la viste, platícanos si realmente te gustó o ya no era como para una segunda temporada. Era demasiado estirarla. Yo la verdad no la terminé de ver, como que sí me quedé a 2-3 capítulos para poderla terminar y me costó un poco de trabajo, pero aquellos que son fans tanto de Nicolas Cage como de el personaje arácnido en esta versión, nos tienen que decir qué les parece, qué les pareció. ¿Y qué piensan respecto a esta cancelación que ahora Prime Video ha decidido tomar? Una decisión, pues para muchos, no buena. Ya voy a revisar con comentarios. Tenemos algunos talkbacks por acá, peticiones musicales siguen llegando. Nos piden algo de The Odd Feel, sí tenemos ya produ por acá, ¿se puede? Sí. Sí, no te hagas producción. ¿Qué más tenemos por aquí? Red Hot Chili Peppers también nos están pidiendo. Habrá que ver cuál será de los Red Hot, porque hay unas como que están más tranquilonas, otras que sí nos pueden poner a rockear. Entonces, ¿de qué tenemos ganas? Es sábado, vamos a descubrirlo al regresar. Sorpresa, 10:33, yo te sigo acompañando en este disfrutable fin de semana, 31 grados en la ciudad de Cancún.
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2: 11 de la mañana, 2 minutos, nos queda una hora para la buena música que tenemos para esta mañanita y sobre todo para la trivia del día. En esta ocasión la vamos a tener de 11 a las 12 del día porque recordemos que Alfredo Paredes anda de vacaciones y me decía Liz, creo que fue ayer, ¿verdad, mi querida Liz, si andas por ahí? Yo quiero ser Alfredo Paredes para tener tantas vacaciones. Yo también quiero ser Alfredo Paredes para tener tantas vacaciones. No, hombre, ya llegará mi momento. Que si vivo aquí, casi ya me tienen aquí con todo. Miren, yo ya puse mi catre, puse mi estufa por allá, mi cafetera que no puede faltar. Esta cabina ya se convirtió en casa. Así, casi, casi. Y bueno, nos vamos a lanzar a la trivia de este día con categoría claramente de cine. Yo te espero, vamos con la música y al regresar vamos a descubrir qué nos depara para esta trivia. 11:03, viene Madonna, se llama Like a Virgin. En tu estación favorita, 93.1 Mix.

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0: eso, antes te voy a pedir que respondas a esta trivia. Yo creo que está bastante fácil, ¿eh? Creo. Vamos a ver qué tal nos va y qué tal andamos de suerte o de memoria, cinéfila para este día. Ahí está. Tienes en tu poder la respuesta. Tal vez te lleves los puntos de este día a través de iHeartRadio. Ahí tienes el TalkBack, la herramienta que te permite grabar un mensaje de voz. Si prefieres, puedes contestar desde redes sociales. Ahí vas a encontrar en un momento posteada la trivia de hoy. Dicho esto, nos vamos. Y dice así, ¿listos? ¿Listas? Durante la filmación de Rocky IV, Sylvester Stallone terminó en cuidados intensivos después de grabar la pelea final contra Ivan Drago. ¿Esto es algo verdadero o falso? Me lo acabo de inventar. Bueno, ya tienes la trivia. Ahora sí, lánzate al canal que tú decidas y ya lo estaremos descubriendo aquí en 93.1 Mix, 80s, 90s y más. Rol en las palomitas, sabadito de cine también en iHeartRadio.
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Bien, con esta rolita fue Nirvana, Smells Like Teen Spirit, un poquito de grunge para este día y nos acercamos ahora sí a la trivia de este sábado. Trivia de sábado de cine, por supuesto, categoría del séptimo arte y para eso

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0: La energía de Bruno Mars con Treasure en 93.1 Mix, 80s, 90s y más. Buenísimo, me encanta esa canción. Inyectándole un poquito de energía a este momento, ya las 11:31, 32 grados hasta ahora en la ciudad de Cancún. Y vamos a resolver esta trivia, les late. Hoy versión verdadero o falso, categoría de cine. Les preguntaba y ahí les va el momento dramático. Hay que ponerle drama. Y verdadero o falso, durante la filmación de la película Rocky 4, Sylvester Stallone terminó en cuidados intensivos después de grabar la escena de la pelea final contra el personaje Ivan Drago. ¿Esto es algo verdadero o falso? Falso, te me lo acabo de inventar, ¿o realmente sucedió? ¿Qué dicen en redes sociales? A ver, vamos a echarle ojitos si vamos a dar puro globo o estrellitas en la frente. Ángel, bienvenido a la trivia. Ángel dice que es verdadero. José Luis, verdadero, con la B de Iván. Javier Martínez, ¿qué tal, Franz? Voy con falso. Ok, ok, opiniones divididas. Aquí desde el Talkback, ¿qué nos dicen? ¿Tenemos Talkback? Venga, Produ. Bueno, recuerden que una cosa es la estrellita en la frente que se va en redes sociales y los puntos, ya sean de cine, de música y demás, estos son oro y se van desde el Talkback. Hello, ¿quién por acá? Hola, hola.
1: Muy buenos días, Amix.
0: Venga.
1: Franks, para la trivia del día de hoy, yo digo que es una respuesta verdadera.
0: Ok.
1: Según comentaron en varios medios, que sí quedó bien golpeado Sylvester Stallone. Saludos.
0: Saluditos, David. Ahí está. Bueno, yo les voy a comentar qué pasó. ¿Qué pasó en ese momento? La verdad de esta situación es que, pues, Sylvester Stallone, el actor, quería que se viera lo más real posible, que se sintiera lo más real posible. Y, pues, total, que el actor que le dio vida a Ivan Drago, que, por cierto, se llama Dolph Lundgren, pues dijo, ok, se lo tomó bastante en serio, le metió unos golpes, uno que se fue directo al pecho, y este fue el que provocó que horas después Sylvester Stallone tuviera problemas para respirar, tuvo presión arterial peligrosamente alta, y entonces termina siendo trasladado desde Canadá hasta California en un vuelo médico. Pasó varios días en cuidados intensivos, así que esto es completamente verdadero. Estrellitas, puntos, ahí está. Y quien se quedó con su globo, pues ni modo. Yo voy a más información y regreso contigo. Soy Franz Borjas, tu locutora de confianza. Escúchanos desde iHeartRadio y en 93.1 Mix, 80s, 90s y más.
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0: Evanescence con esta canción Bring Me to Life en 93.1 Mix 80s, 90s y más, le pone fin a nuestro tiempo juntos. Te recuerdo, ya viene Emma Colín, ahora estamos cuidando este espacio de Alfredo Paredes, quien está afortunadamente y deliciosamente de vacaciones, así que estará pues fuera de este espacio por unos días. Ya próximamente llegará, no se preocupen. Viene Emma Colín con más música para ti. Te recuerdo, también tenemos hoy Old School, un gran programa que inicia a las 4 de la tarde, de 4 a 6, por toda la cadena Mix, con Arturo López Gavito, con Mario Lafontaine, para que te permitas pues cuidar los oídos y también acompañar con este par que nos traen lo mejor de la música en inglés de las últimas 5 décadas. Yo soy Franz Borjas, tu productora de confianza, te mando un beso, un abrazo fortísimo, cuídate mucho, disfruta tu fin de semana. Hasta el lunes, bye bye.
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2: ¿Qué tal? Muy buenas tardes. ¿Cómo estás el día de hoy? Hoy este turno nocturno se le hizo muy temprano y son las 12 del día. 12 del mediodía con 4 minutos. Te doy la bienvenida en nombre de Franz Borjas, ya que bueno, como mi querido Alfred Paredes está disfrutando de su vacación, pues estamos cubriéndonos entre nosotros, disfrutando de la vida de locutor en otros horarios, muy felices y contentas. Pero el día de hoy te traigo dos notas interesantes. Sabemos que justamente está cumpliendo años el día de hoy, o estaría cumpliendo años el día de hoy, mi querido Freddie Mercury, y por ahí te traigo un dato interesante, muy interesante de él, y también estaremos platicando por ahí algunos rumores de Oasis. Así que quédate conmigo, vámonos con música. ¿Qué te parece? Esto es Living on a Prayer para disfrutar este sábado. Si vas manejando, anda con mucho cuidado, y con este calorón, mantente bien hidratado, porque mira, nos estamos cocinando en esta vaporera llamada Cancún. Yo soy Emma Colín, 93.1 Mix, 80s, 90s y más. Redes sociales, @Emma Colín en Mix y en iHeartRadio.

0: De... híjole, de mi querido Freddie Mercury. Lo quiero acompañar con esa canción, Under Pressure. La rolota de 1981, a mí en lo particular me gusta un montón. Y pues, como te estaba comentando, debido a este cumpleaños, Freddie Mercury acaba de volver a Wembley, porque nunca se va a ir. Digo, si bien no se subió al escenario, hay este nuevo mural dedicado al legendario cantante inaugurado en las escalinatas conocidas como Spanish Steps. Están muy cerca, de hecho, del Estadio Wembley en Londres. Y la obra se llama I Am Mr. Mercury. Recupera una de las poses más reconocibles de Freddie sobre el escenario. Y la ubicación yo creo que no podía ser más simbólica. Porque, bueno, Wembley está íntimamente ligado a uno de los momentos más importantes de Queen, en la histórica presentación en el Live Aid de 1985. Y de hecho, un año después, la banda ofreció dos conciertos multitudinarios durante el Magic Tour. Y bueno, el mural forma parte de una de las celebraciones por las que habría sido el 80 cumpleaños de Freddie Mercury. ¿Cómo te lo imaginas? O sea, yo creo que sería icónico. El día de hoy, Freddie Mercury sería icónico. Icónico, así, con un look extravagante, único. ¿Te lo imaginas? Así, en las galas, en las alfombras rojas, en los Met Galas. ¡Guau! Eso debe haber sido una forma increíble. Y pues también busca reconocer el vínculo del cantante con el distrito londinense de Brent, porque recordemos que de hecho ahí vivió después de llegar al Reino Unido con su familia. Así que bueno, si tú y yo algún día visitamos Wembley, además de pensar en aquellos conciertos históricos, esperemos encontrarnos con Freddie recibiéndonos en las escalinatas. ¡Qué chulada! Te voy a dejar la fotografía De este mural en mis redes sociales, @imacolinenmix, para que lo cheques, porque es una cosa preciosa. Sigue conmigo, más adelante te cuento del rumor de Oasis, que por ahí el hermano Gallagher está ahí diciendo, híjole, no, el Gallagher anda ahí diciendo, a ver si es cierto, vamos a ver si es cierto, si se cumplen estas promesas por el 2027. Pero yo siento que, bueno, más adelante te cuento la nota, porque si no, mira, me voy a seguir platicándote, porque a mí el chisme musical me encanta. Soy Emma Colín, ya son las 12:15. Gracias por estar conmigo en iHeartRadio, donde quiera que te encuentres. Anda con mucho cuidado.
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0: Estamos de regreso. Gracias por estar conectado a 93.1 Mix 80s, 90s y más. Yo soy Emma Colina, saludándote a las 12:30 minutos también a través de tu aplicación en iHeartRadio. Oye, ahora sí te platico este buen chisme que me encontré en redes sociales. Y es que con estos hombres ya no se sabe. Vamos a acompañar la nota con esta canción, y es que la pregunta del millón: ¿será que Oasis vuelve a los escenarios por ahí en el 2027? Y es que resulta que Noel Gallagher acaba de echarle gasolina a esos rumores. Recordemos que ya venimos escuchando eso desde que acabaron su última gira. Dijeron, no, ya no vamos a hacer nada, ya vamos a estar tranquilos, bla, bla, bla. Pero ahora, durante una entrevista con Talksport, Noel fue cuestionado directamente sobre la posibilidad de que Oasis vuelva a salir de gira el próximo verano. Obviamente, fiel a su estilo, pues dijo, no, todo es cosa de Liam, y pues que su hermano ya no estaba interesado en Oasis. Pero después soltó una frase que inmediatamente hizo que los fans empezaran a hacer cuentas. ¿A qué me refiero? Dijo, el año que viene no hay ningún torneo de fútbol, así que tenemos que hacer algo en verano, ¿no? Y entonces todos dijeron, oye, ¿qué onda? ¿Sí o no? Digo, los Gallagher son muy futboleros. Lo vimos apenas en esta última contienda internacional que hubo de fútbol, que se incendió la situación, ¿no? Y bueno, Oasis regresó en el 2025 con Live at 25, y abrimos que viene si hay algunos, si estos rumores que apuntan a la nueva gira por Reino Unido y Europa, que no sé si nos toque, yo creo que no, para el 2027. Digo, no hay fechas, no hay boletos, no hay anuncio oficial, no hay nada, pero viniendo de Noel Gallagher, no hay fútbol, tenemos que hacer algo, suena muchísimo a... Maybe nos vemos en el 2027, pero no les voy a decir cuándo, así que bueno. Estaremos pendientes a ver qué pasa con estos hermanos Gallagher, a ver si los volvemos a ver en escenario o solamente nos quedamos con los rumores y el estilo humorístico de Noel Gallagher. Sigue conmigo, más adelante Blondie, Lou Bega, Sean Paul, para ponerle actitud este sábado, ¿qué te parece? Soy Gemma Colina, 93.1 Mix, 80s, 90s y más. También súbele en iHeartRadio.
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0: I'm still in love with you. Este rolón de John Paul acompañándonos en este sábado a las 12:47 del día. Soy Eva Colina, gracias también si estás a través de iHeartRadio. Y bueno, si ya tienes la aplicación, yo creo que ya conoces nuestra herramienta del TalkBack. Si no la conoces, tienes que descargar primero tu aplicación de iHeartRadio. Ya que la tengas, en el buscador le pones 93.1 Mix. Y al ladito del icono de Play vas a poder encontrar ese micrófono blanco dentro del círculo rojo. Está justamente al ladito. Está el iconito de Play y al ladito vas a poder encontrar ese micrófono. Y la verdad, está bastante chido porque lo presionas y tienes 30 segundos para mandarnos un saludo, felicitación, comentario, lo que tú gustes. Y aquí nosotros con muchísimo gusto lo leemos, lo ponemos al aire y es una cosa maravillosa. Y fíjate que más adelante quiero que tú y yo platiquemos juntos. Porque me puse a pensar justamente hoy en la mañana. Estaba pensando estas situaciones que a veces no nos damos cuenta cómo desaparecen en la vida. ¿Tú te acuerdas de algunas materias que tú hayas llevado, pero pues que el día de hoy ya no existan? Hay varias de ellas, ¿no?, que desaparecieron. Porque no sé qué tan chavo estés tú que me estés escuchando o qué tan de la edad seas, pero yo me acuerdo que antes en la primaria teníamos una materia que se llamaba computación. ¿Te acuerdas que nos enseñaban a aprender la computadora? Y a usar Paint y a usar Word, a poner imágenes. ¿Te acuerdas de eso? Bueno, son ese tipo de materias que el día de hoy yo creo que ya no existen. Los niños ya están súper, no sé, ya saben lo que es utilizar una computadora, aprenderla, apagarla. Ya no se necesita una materia para eso, pero antes existían. ¿Qué materias te acuerdas tú que tenías que ya no existen el día de hoy? Así que cuéntamelo a través del TalkBack. Vamos a rememorar y remembrar y todas esas cosas. A través del TalkBack en iHeartRadio, sino también en Facebook, arroba Emma Colín en Mix. Yo soy Emma Colín, sigue conmigo también a través de iHeartRadio y redes sociales. Y aquí en 93.1 Mix, 80s, 90s y más.
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3: Estamos de regreso aquí en 93.1 Mix de tu FM el día de hoy. Bueno, rememorando, platicando estas materias que antes teníamos y que, bueno, el día de hoy pues ya no existen, o sea, ya desaparecieron, ya están demasiado arcaicas, ya no se usan y pues el día de hoy vamos a ponernos a pensar eso. A ver qué tal, porque bueno, yo me acuerdo que existía la materia de computación, como te decía yo anteriormente, pues sí, antes se usaba, antes era demasiado fácil tener este tipo de materias donde nos enseñaban a dónde está A, S, D, F, G en el teclado y jugaba solitario y buscaminas y todos esos jueguitos que teníamos antes. El día de hoy ya no existen, así que tú te acuerdas de una materia que antes existía y que hoy ya no. Cuéntamelo a través del Talkback o si no también en iHeartRadio. Yo soy Emma Colín, estás en 93.1 Mix, 80s, 90s y más. Vámonos con la música, esto es Thriller de Michael Jackson. Ya es la 1 de la tarde con 5 minutos.

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0: Estamos de regreso en Music, este rolón de Madonna. 93.1 Mix, 80s, 90s y más. Yo soy Gemma Colín, agradeciendo tu presencia. Y escucha también a través de redes sociales, arroba Gemma Colín en Mix. Y ahora sí te cuento este dato interesante. Híjole, es que yo me estaba, bueno, viendo, este es un dato interesante, pero es más como un recuerdo. Porque, bueno, la pregunta del día de hoy que estamos analizando, platicando y que quiero que me compartas es justamente qué materias tú tenías antes y que ahora pues ya no existe, ¿no? Que ahora pues pasaron a ser completamente arcaicas. Yo me acuerdo que sí nos servían, claro que sí nos servían, porque, pues bueno, yo, a mí la de taquimecanografía, que es la que yo llevé, yo no sé si tú la llevaste, si te acuerdes de esa materia, que era más como un tallercito, ¿no? Y a mí me sirve el día de hoy como para poder escribir más fácil. ¿Tú qué materias llevaste? ¿Qué materias fueron parte de tu día a día en la escuelita? Porque hay un montón. Vamos a ver por acá el talkback que dice: muy, muy buenas tardes. ¿Quién anda por acá? Hola, hola. Hola, hola. Ay, les digo que sí, de veras. Vamos a ver.
1: Emma, buenas tardes. Ahí está. Buenas tardes. Yo recuerdo en mi época era taquigrafía y mecanografía. ¿Ves? Eso no sé si exista todavía, pero estoy hablando hace ya de 40 y tantos años. Que tengas una excelente tarde. Gracias. Bye.
0: Claro que sí me acuerdo, mi querida Gaby. Yo llevé esa. Fue mi coco. La taquigrafía fue mi coco. La mecanografía, la verdad, todavía está más chido. Porque pues la echabas acá, la rapidez, y te aprendías, te tapaban los ojitos, ¿te acuerdas? Nos tapaban los ojos para ver si la adivinábamos, y el papelito tenía su chiste, pero la taquigrafía, ay no, señores, era una cosa que yo no sé. Híjole, vamos a ver por acá qué dice otro talkback. Buenas tardes, hola, hola.
2: Hola, Mix, buenas tardes.
0: Hola, Uri.
2: Bien, por acá andamos escuchando.
0: ¿Cómo estás?
2: Ya sabes.
0: Échale, siempre. Muy bien.
2: Y en el tema de hoy, una materia que yo llevé en el CCH se llamaba Cibernética y Computación.
0: Mira.
2: Y en ella nos enseñaron a utilizar el MS-DOS, ni siquiera el Windows. Entonces, imagínate. Pero bueno, no creo que exista, la verdad. Saludos. Bye.
0: Oye, mi querido Uri, saludos. No, yo creo que ya no existe, imagínate. A mí me tocó que me enseñaran a usar Windows y yo ni siquiera sabía usar Encarta. Todavía en mis materias no me enseñaban a usar Encarta, entonces Encarta era novedoso para mí. Solamente sabía aprender a escribir en Word. Esas eran mis clases de computación. Así que tú platícame qué materias antes llevabas, que el día de hoy, bueno, ya no existen, que se han vuelto arcaicas, y que pues ya no se usan. A ver de cuáles nos acordamos. Yo soy Gemma Colín, 93.1 Mix, 80s, 90s y más también a través de iHeartRadio.
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0: Dancing Queen en 93.1 Mix, 80s, 90s y más. Yo soy Eva Colín haciendo remembranza a todas aquellas materias que en paz descansen. Que ya pasaron la mejor vida porque pues ya se volvieron obsoletas y que tú y yo los cruzamos en ese momento. ¿Tú te acuerdas de tus materias? Y es que vi un montón de ellas, la verdad. Por aquí mi querido José Maldonado me comenta una que, claro que sí me acuerdo, o al menos en mi secundaria existía. Me dice, no sé si exista el taller de estructuras metálicas, herrería. Sí, justamente en mi secu era nada más herrería. Estructuras metálicas suena bastante profesional, déjame decirte. Y bueno, dice, ese taller llevé en la secundaria y pues nunca hacíamos nada. Lo poco que hicimos fue hacer cortes porque los únicos que soldaban eran los profesores y un compañero que su papá era herrero y tenía una herrería. ¡Qué chido! Dice, tengo un candelabro y tenía una mesa de centro que no sé dónde quedó, pero ese candelabro ha sido muy útil. Esa es una cosa maravillosa que antes yo creo que sí estaba bien chido en las secundarias, que lo hacían y tenían como estos tallercitos. Aunque yo voy a decir algo que nace de mi ronco pecho y del trauma de no haber tomado este taller. Y es que yo me acuerdo que antes había, como dice mi querido José Maldonado, herrería, había electricidad, en mi secundaria había mecánica, había algo así como algo del hogar, ¿no? Y había taquimecanografía. Y entonces, si una mujer, al menos en mi seco, decía, oye, yo quiero tomar mecánica o herrería o así, no nos daban chance. Y eso lo vi en chafa, porque yo quería estudiar mecánica, pero como era mujer tenía que estudiar mecanografía, porque las mujeres no podíamos estar en cosas de hombres. Ahora me da muchísimo gusto que ya se pueda hacer y que me parece que las escuelas ya también los incluyen. Eso la verdad está bastante chido, porque luego nos metían que a tejer y uno no le sabía la tejida. Y eso que dice José Maldonado de la herrería, ay, eso estaba, la verdad, estaba bien, bien padre. Y a mí también me gustó mucho. Yo era mecánica o electricidad. Esos dos me llamaban la atención, pero también la herrería estaba chido. Bueno, esos son algunos de los talleres o materias que antes existían y que el día de hoy, bueno, pasaron a mejor vida. ¿Tú tendrás alguna de ellas que te acuerdes? Platícamelo a través del talkback o si no también en redes sociales @EmmaColinEnMix. Seguimos con más. Gracias también si estás escuchándome, no sé, en el trabajo, en la oficina, si ya casi vas de salida, si vas manejando, gracias por permitirme acompañarte.
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0: Estamos de regreso. Gracias por estar acompañándome también a través de tu aplicación iHeartRadio. Y si vas en tu coche, si estás chambeando, donde quiera que estés, a través de 93.1 Mix de tu FM. Yo soy Yoma Colín y estamos el día de hoy recordando estas clases que pues antes existían, las materias que antes existían y que pues ahora ya han pasado a mejor vida y que deberían de regresar. Yo creo que algunas cuantas sí podrían regresar. Por acá vamos a ver en Facebook, me dice Ricardo Morales, las clases de mecanografía, saludos. Fíjate que esa sí podría servirnos. Yo creo que si esa regresara, estaría bastante chido. Yo creo que sí podría servirnos para que, pues bueno, los chicos de hoy todavía usan mucho la computadora, así que estaría padre porque lo puedes hacer, escribir más rápido, sin ver. Es una cosa maravillosa. Aparte es más sencillo ya en la compu que en la máquina de escribir. Para todos aquellos que cargamos la máquina de escribir de 70 kilos casi casi al hombro cuando teníamos clases, más la mochila. ¿Qué cosas eran esas? Oye, eso estaría chido. Mecanografía, claro que sí, podría regresar. Me dice también, talleres de electricidad. Yo creo que también estaría padre que regresaran los talleres, porque pues luego ya los chicos, pues igual y algunas habilidades del lugar, estaría bastante padre que pudieran regresar a las casas. A las casas, a las escuelas, pues sí, para funcionar en la casa. Me dice Brenda, civismo y ética deberían ser prioritarias. Yo no sabía, fíjate que recién me enteré, que civismo y ética ya no están dentro de las clases y de las materias. No entiendo, o sea, no entiendo por qué dejaron de estar si en realidad deberían de existir. Es lo que se enseña, lo que el deber ser. Ay, me acuerdo que nos enseñaban de niños hasta la manejada, pase, alto, los semáforos y luego después cómo tenías que hablar y todo eso. Yo creo que sí, eso sería interesante que regresara. Yo no sabía que ya no existía hasta hace apenas unas... No sé, te estoy hablando que no tiene mucho que me enteré. Ponte un mes que me enteré que ya no existían estas materias. Yo dije, no puede ser. Deberían de regresar. Tanta falta hace, ¿verdad? Sí me sentí ya muy señora. Más de lo que soy. Oye, vamos a platicar de este tema porque mira, si no, entro en modo doñita. 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Más adelante estaremos platicando de dos datos interesantes porque me adentré al internet, me adentré a todas estas cosas que de la historia y encontré por ahí unas fotografías que se tomaron hace muchísimos años, hace 1980. Agosto de 1980, y te voy a platicar de ellas. Son una cosa maravillosa. Yo no recordaba así a John Lennon, y es una cosa preciosa que también te voy a compartir en redes sociales. Y también por ahí está cumpliendo años Batman, así que estaremos hablando de eso. Quédate conmigo en 93.1 Mix, 80s, 90s y más, también a través de iHeartRadio, donde sea que me estés escuchando. Yo soy Emma Colín y son la 1 de la tarde con 53 minutos.
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2: Estamos de regreso, una hora más acompañándote con música. Ya son las 2 de la tarde con 2 minutos. ¿Cómo va la tarde calurosa del día de hoy? En teoría estamos a 33 grados, pero yo creo que en realidad estamos dentro de una olla con depresión. No está, esto es una locura con el calorcito de Cancún, así que bueno, la temperatura que marca es de 33 grados, vamos a ver más adelante cuál es la sensación térmica. Te quiero contar que por ahí encontré unas fotillos en internet que están bastante chidas de John Lennon y Yoko Ono, tomadas en un momento bastante importante. Pero bueno, de eso estaremos hablando más adelante y también de los 34 años del estreno de Batman The Animated Series. Así que quédate conmigo que esto se pone bueno. Yo soy Emma Colín, Paranoid de Black Sabbath sonando en 93.1 Mix de tu FM, también a través de iHeartRadio.

0: Estamos de regreso, esto es 93.1 Mix de tu FM. Son las 2 de la tarde con 10 minutos. Ah, híjole, también por acá en iHeartRadio. Quiero mandar saludos hasta Honduras que nos están escuchando en la taquería Milo. Desde ayer nos están escribiendo y la verdad me da muchísimo gusto que anden por acá bien pendientes. Mandar saludos a todos aquellos que me mandaron por acá. Chécate nada más. Vamos a ver a dónde está aquí. Dice este, es Los Culebras, saludos para Calor y para Andrés, para Bessie, un taquero traído desde Tijuana, el Colocho, Cochín, Cochín, Cochín, y para Eila Uña. ¡Qué bonitos! ¡Ah, hombre, mire nada más! Así que para todos aquellos, un fuerte abrazo y un besote. Hasta Honduras. Oye, también estamos, bueno, justamente platicando de esto, porque encontré unas fotografías en internet que la verdad me parecieron increíbles. Yo cuando las vi, vi mucha como humanidad. Aparece Yoko Ono con 39 años caminando en Manhattan junto con John Lennon. Nada extraordinario, un día cualquiera. Y la fotografía la toma Lilo Raymond, quien los acompaña con su cámara, captura momentos como muy cotidianos, caminando, comiendo, descansando, como haciendo su vida, ¿no? Casual, como todo muy normal. Lo curioso es que, bueno, en ese momento John estaba viviendo una etapa muy especial, porque después de varios años estuvo alejado de la música, él estaba regresando. Él y Yoko estaban trabajando en lo que sería Double Fantasy, ese álbum que marcaría su regreso discográfico, a punto de cumplir 40 años, nuevas canciones, nuevos proyectos. Aparentemente era como una nueva etapa por delante. Pero entonces tenemos estas fotografías que, como te decía, son muy humanas. Te las voy a pasar en redes sociales, @emmacolinenmix, donde parece viviendo un día normal en Nueva York. Pero hay algo que ellos no tenían, que no sabían lo que iba a pasar más adelante. Y yo creo que por eso estas fotografías son tan importantes, porque las fotografías son tomadas, perdón, el 30 de agosto de 1980. El 8 de diciembre de ese mismo año, exactamente 100 días después, John Lennon regresaría al edificio Dakota junto con Yoko Ono y fue asesinado a las puertas del edificio. ¿Te acuerdas de ese momento? Por eso, cuando hoy vemos esas fotografías, es imposible no mirarlas de otra manera. Porque, bueno, para Lilo Raymond eran unas fotografías de un día cualquiera. Para nosotros, que ya conocemos el final de la historia, son imágenes de uno de los últimos capítulos de la vida de John Lennon, y por eso me gustaron tanto. Se ve un John y una Yoko bastante humano, bastante natural. Te las voy a compartir en redes sociales para que les eches un vistazo y me digas qué te parece ahora que ya sabes, bueno, el final de la historia de estos dos personajes. Seguimos con más, estaremos hablando de más adelante de Batman, nada que ver una cosa con la otra, pero así es esto, hay que mezclarle de todo. Yo soy Emma Colin, en redes sociales @emmacolinenmix, sigue a través de iHeartRadio y en 93.1 Mix, 80s, 90s y más, 2:12, espero que tu día vaya fenomenal.
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0: On the radio, este rolón de Donna Summer, 93.1 Mix, 80s, 90s. Y más, ¿qué andas haciendo el día de hoy? Espero que todo vaya pintando de maravilla. Es sábado 5 de septiembre, 40 deliciosos grados centígrados, que es la temperatura, la sensación térmica. Híjole, nos estamos volviendo locos. Hay gente que dice, no, claro, esto está deli, es calorcito rico. No, señores, sí se siente feillo. Quiero mandar un saludo a todos los que se están reportando en Facebook. A mi querido José Maldonado, a Brenda, Ricardo Morales, a Luisito, Fernando Tapia. Todos aquellos que están reportándose en Facebook, ese besote tronado. Y ahora sí te ve el dato interesante el día de hoy, porque bueno, también estamos conmemorando algo que no tiene nada que ver con... estaba platicando justamente hace rato de John Lennon y Yoko Ono. Pero hoy, 5 de septiembre de 2026, se cumplen exactamente 34 años del estreno Batman The Animated Series. ¿Tú te acuerdas de ese? Bueno, el primer episodio de Cat and the Claw, El Gato y el Payaso, se emitió originalmente el 5 de septiembre del 92 por Fox. O sea, parece que hace apenas, pero no. Ya tiene muchos años esto. Y hay un pequeño matiz importante. O sea, el estreno de la serie es correcto, pero ese día se emitió el primer episodio. Algunos registros de programación consideran que la serie tuvo una especie de lanzamiento especial promocional en el 92. O sea, los primeros días. O sea, digamos que antes del 5 de septiembre hubo un pequeño estreno especial. Pero bueno, el 5 de septiembre del 92 es la fecha del estreno que se utiliza habitualmente. Y la verdad, sí es cierto, está bastante chido. Yo creo que muchos de nosotros nos acordamos perfecto de eso. Si tú todavía no nacías cuando salió esta serie por allá en el 92, no importa que seas demasiado joven, pero si hoy es el 34 aniversario de Batman. Y la verdad está bastante padre porque, híjole, ¿cuántos recuerdos nos traen su estética, sus historias, personajes, la música? Todo en Batman sigue siendo especial. Para mí, yo creo que ha sido la mejor adaptación de Batman que se ha hecho jamás y que, pues, buena forma. Formado parte de nuestra vida. La mejor serie, para mí ha sido la mejor serie de superhéroes que ha existido. Si bien no soy la más fan de Batman, esta serie a mí la verdad sí me capturó y yo creo que muchos de nosotros estaremos recordando justo esta serie mítica, inolvidable, la mejor adaptación de la saga de Arkman. También recordemos que fue su primer contacto con Batman y su mundo junto a las películas de Batman de Burton, así que bueno, un muy buen dato interesante, un día como hoy, hace 34 añitos, así que si tú piensas que fue ayer cuando estabas sentadito frente a la televisión, comiendo cereal o tus quesadillitas que te había preparado tu mamá mientras veías Batman, pues no, ya tiene 34 años. Quédate conmigo, más adelante, Boyz II Gang, algo de Right Said Fred y Robbie Williams, en 93.1 Mix de tu FM, también en iHeartRadio 2.33, yo soy Emma Colín.
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0: Creeping, este rolón de Robbie Williams del año 2005. Parece que fue ayer que salió, pero no. Ya tiene muchos años esta canción. O sea, tiene 21 años, ¿sí? Si mis matemáticas no me fallan. De mis matemáticas de comunicadora no me fallan, tiene 21 años. Oye, te quiero recordar que estamos muy cerca ya de este especial de Celine Dion Mix Pop Music. Para que nos aventemos todo un especial dedicado a una de las reinas de las baladas del pop. Va a estar bastante, bastante chido. Tiene muchas canciones. Es una cantante nata. Y que yo creo que... Innata, perdón. Que yo creo que va a ser algo... Ha hecho algo increíble y va a ser un especial, la verdad, increíble. Y bueno, va a ser conducido por Luisa Carrandi este jueves 24 de septiembre a las 4 de la tarde por toda la cadena Mix y por iHeartRadio. Así que ya sabes, Mix Pop Music de Celine Dion, 24 de septiembre, 4 de la tarde por toda la cadena Mix, para que lo vayas agendando. Más adelante nos vamos a ir, híjole, se va a poner bueno, así que prepara tu talkback y también redes sociales, arroba y Macorina Mix. Vamos a seguir haciendo este programa juntos, tú y yo. ¿Qué te parece? Quédate conmigo y en la música, más adelante viene Michael Jackson, algo de Atomic Kitten, Goo Goo Dolls, también Elton John y muchos más. ¿Estás en iHeartRadio? Y en 93.1 Mix, 80s, 90s y más. Yo soy Emma Colín y son las 2:49.
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2: Estamos de regreso en 93.1 Mix de tu FM. Oye, todos los sábados yo tengo una sección que normalmente va a las 6 de la tarde, pero como hoy esta es la última hora en la que voy a estar acompañándote el día sábado, nos vamos a ir con esa. La sección se llama Te la sabes. Vamos a ver qué tan melómano eres y si descubres la canción que va a sonar al final de la hora. Es una muy buena rola. No te voy a decir hasta ahora el nombre de la canción y tampoco el artista. Te voy a estar lanzando pistas en nuestras intervenciones y tienes que descubrir de qué canción estamos hablando. La primera pista es que la canción que te voy a compartir al final nació a mediados de los 2000. Tiene un sonido que parece viajar varias décadas atrás, pero piensa más en un soul, en un R&B, una voz inconfundible, un artista que convirtió una experiencia muy personal en una de sus canciones más famosas. ¿Ya tienes idea? Yo no lo sé si ya lo tengas. Guarda tu respuesta, apenas estemos empezando. Así que vamos a ver si la canción del final de la hora te la sabes o si tienes alguna idea. Comparte conmigo a través del Talkback en iHeartRadio o si no, también me puedes escribir en Facebook, @EmmaColinMix. A ver si eres tan melómano o un verdadero mixer. Soy Emma Colín y son las 3 de la tarde con 3 minutos. En esta tarde calurosa de Cancún, mantente hidratado y sigue conectado a Mix.

0: Estamos de regreso en 93.1 Mix, 80s, 90s y más. Gracias por tu presencia y escucha también a través de iHeartRadio. Y también quiero mandar saludos para Milo López, quiero mandar saludos para Abel, que justamente nos compartió hace ratito que dice que también estaba estudiando mecanografía, pero que no había en contabilidad y le hicieron bullying. Hace rato estábamos hablando sobre las materias, ¿no? Que ya salieron, así que un besote tronado para mi querido Abel, que también participa a través de iHeartRadio. Mi querido Abel, me acuerdo que siempre nos acompaña a todos los eventos que hacemos en Mix. Oye, fíjate que el día de hoy estamos hablando de esta, justamente de esta canción, que pues tiene su muy buen dato interesante, porque estamos hablando de estas canciones y estas pistas que no todo mundo conocen sobre esta artista. Chécate nada más, porque el día de hoy estamos hablando de Tela Sabes. Es una artista que ya te estoy adelantando, para empezar, que es mujer. Hace ratito estábamos hablando, bueno, de que salió por allá de los 2000, ¿te acuerdas? Ahí te va, la dificultad va subiendo. Y es que ahí te va la siguiente pista, que también está bastante buena. Vamos a ponerlo más difícil. Tiene ese sonido retro que se convirtió en una de las grandes características del álbum al que pertenece. Buena parte de ese sonido, de hecho, se consiguió trabajando con Dap Kings, una banda de soul que estaba ya en Brooklyn. Baterías, bajos, también había algo de guitarras, piano, ¿cómo de que no? Ayudan a construir esa sensación de estar escuchando una grabación como si fuera de otra época, aunque estamos hablando de una canción del 2006. La producción estuvo a cargo de Mark Ronson y nace de conversaciones, como alguna conversación bastante cotidiana, y la artista justo le cuenta a Ronson la experiencia personal que había vivido, y entonces esa es la primera gran pista. La protagonista de esta historia no está contando algo que le pasó a otra persona, sino algo que le pasó a ella. Si ya sabes cuál es, vamos a ver si es cierto. Más adelante te voy a pasar dos pistas más, a ver si ya la tienes en mente, y vamos a apretar un poquito más el acelerador. Recuerda que estamos jugando a Te la sabes. Si tú ya tienes idea de qué cantante, artista, canción es, mándamelo a través del talkback en iHeartRadio. Si no, sigue escuchando a ver si con las siguientes pistas le adivinas. Soy Yuma Colina, 93.1 Mix, 80s, 90s y más. Participa a través de iHeartRadio o redes sociales, @EmmaColinMix.
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0: Don't Go Breaking My Heart, esta canción de Elton John. Siempre, siempre todos han sido unos hitazos los que ha lanzado este hombre. La verdad, a mí sí me gustan un montón. De hecho, lanzó por ahí uno con Dua Lipa, que es de mis canciones favoritas. Oye, ¿cómo andas el día de hoy? Espero que este calorcito, siendo las 3:30 de la tarde, no te vaya tratando tan mal. Mantente súper bien hidratado, por favor. Yo te recomendaría echarle tantita sal de grano a tu agüita, tantita, tantita. No necesita ser tanta, tantita. Y ya son electrolitos saludables para tu cuerpo y ya no le metes azúcar de más. Pero bueno, después de estos remedios caseros de señora que te doy, te quiero platicar que, bueno, estamos en Te la sabes. Vamos a ver si con las siguientes pistas vas adivinando la canción, la cantante de la que ya platicamos. Ahí te va. Ahí te va la siguiente. Chécate. Llegó el momento de saber qué tan buena memoria musical tienes. Ahí te va. Si tienes el talkback a la mano, lánzalo, lánzalo. ¿Quién canta nuestra canción misteriosa? ¿Cómo se llama? Mientras llegan estos audios, te lanzo otra pista. La canción está inspirada en un momento complicado de la vida de su protagonista. La historia es autobiográfica. De hecho, en algún momento la manager le sugiere buscar ayuda. Hubo una conversación familiar alrededor del tema. Cuando ella cuenta esta historia a Mark Ronson, él escuchó algo que inmediatamente le sonó a canción. En la canción aparecen referencias a dos grandes figuras de la música soul que el artista admiraba muchísimo. Aparece Ray Charles y aparece Donny Hathaway. Así que tenemos hasta ahorita una cantante británica, una voz que no se confunde con ninguna otra hasta el día de hoy, un sonido inspirado en el soul de los 60s. También está Mark Ronson en la producción, una historia personal que termina convertida en uno de sus mayores éxitos y referencia a grandes figuras de la música soul, Ray Charles y Donny Hathaway. ¿Qué tal? ¿Cómo vas? ¿Ya tienes la canción? Mándame ese talkback porque la próxima intervención revelamos la canción, o bien redes sociales también me puedes mandar un mensajito si ya tienes la artista, el nombre de la canción. Esto está, la verdad, bastante, bastante chido. Yo soy Emma Colines, sigue conmigo 93.1 Mix, 80s, 90s y más. Son las 3:31, también a través de iHeartRadio.
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0: Rehab. Es una gran canción, Rehab, de Amy Winehouse, que la verdad, ay, es de mis canciones favoritas de esta gran artista. Y definitivamente merecía estar en 93.1 Mix de tu FM, también en iHeartRadio. Y ahora sí te van, es que si no te la supiste, yo creo que... pues ahora ya sabes de quién se trata esta canción. Así que si más o menos ya sabías y decías, bueno, vamos a ver si es cierto, pues sí, la adivinaste. Rehab fue lanzada en el 2006, primer sencillo de Back to Black, el segundo álbum de estudio de Amy Winehouse. La canción fue escrita por Amy junto con Mark Ronson, quien estuvo también a cargo de la producción. Lo impresionante es que la historia que cuenta, pues es real. Amy había recibido sugerencias para entrar en rehabilitación y cuando contó aquella experiencia a Ronson, la frase resumía su reacción, ¿no? Termina convirtiéndose en el famoso concepto de la canción. Ojo con ese dato, Rehab no solamente fue un éxito comercial. En el 2008 se llevó 3 Grammys, grabación del año, canción del año, mejor interpretación vocal pop femenina, y ahí estaba Amy Winehouse, una voz profundamente influenciada por el jazz, el soul, el R&B. Una personalidad artística completamente fuera del molde, una canción que se convirtió en historia personal, en un himno mundial, y es una muy buena rola. Definitivamente es un rolón que el día de hoy, bueno, pues nos permitió jugar a Te la sabes aquí en 93.1 Mix. Espero que tu tarde vaya pintando de maravilla. Yo te quiero recordar que, bueno, a las 4 de la tarde y en unos minutitos viene Old School con Arturo López Gavito y Mario LaFontaine. Es un gran programa que te va a platicar historia de la música en inglés de las últimas 5 décadas. Son 2 grandes personajes haciéndote una tarde increíble de 4 a 6 de la tarde. Y recuerda que a las 8 viene Remix con DJ Jarak. De 8 de la noche hasta la medianoche te estarán acompañando grandes personajes de la música. Así que quédate en 93.1 Mix, 80s, 90s y más. Yo me despido. La próxima semana Franz Borjas y yo te estaremos acompañando desde el micrófono de la cabina de 93.1 Mix. Carlos Mendieta y Marejo Castillo en Panorama Informativo a las 6 de la tarde. Soy Emma Colín, disfruta muchísimo este fin de semana. Pasa una tarde, una noche increíble. Consiéntete, siempre te lo digo, consiéntete. Siéntete, disfruta la vida que solamente tenemos una y pásala sabroso. Quédate también a través de iHeartRadio. Son las 3 de la tarde, 48 minutos. Yo me despido. Adiós. 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
2: Les damos la bienvenida a toda la audiencia que nos escucha dentro de Old School. Este es nuestro programa número 71 y vamos a hacer algo dramáticamente diferente a todas las emisiones que ustedes han escuchado con anterioridad. Mi querido socio Mario Lafontaine, bienvenido, te noto contento, feliz, lleno de alegría, de adrenalina. Estás entrando en un mood hasta psicótico.
3: Estoy absolutamente feliz, mejor que Navidad, mejor que mi cumpleaños, mejor que el Año Nuevo, mejor que el sexo, mejor que comprar discos, porque va a ser un programa en el cual vamos a escuchar solamente covers aplicados a todas nuestras secciones, querido socio.
2: Totalmente, este programa se llama Old School Revelaciones y a lo que nos vamos simplemente a enfocar es que ustedes sepan cómo una playa de una gama de artistas de origen latinoamericano tomaron todas estas canciones para crear su popularidad durante la década de los 80. Empezamos con el rey del plagio, este señor que yo no puedo decir su nombre, mi querido socio, pero tú sí, y que motiva mucho a la señora, hace que las damas suden, o algunos hombres también, y es considerado uno de los grandes cantantes de nuestro tiempo.
3: Yo también lo tengo aborrecido, pero bueno, aquí el señor Juan Carlos Calderón se encargó de hacer la adaptación de una canción que marcaba el regreso, bueno, más bien la entrada de los Jackson a otra disquera. Dejaron Motown para entrar a Epic, y es de un disco muy importante de ellos que se llama Destiny, pero pocos saben y todo el mundo la asocia con que es uno de los grandes temas y de los grandes hitos de Luis Miguel. Hazme favor.
2: Qué barbaridad. Con un poco de asco he de presentar esta canción, pero vamos a escuchar la versión original de esta gran melodía que se llama Don't Blame It on the Boogie
3: con The Jacksons.

0: Pues eso sí, Don't Blame It on the Boogie. Y ahí está toda la gente en las bodas, en las fiestas, en eventos de índole, de cotorreo. Ahí así es una estúpida coreografía al ritmo.
1: Exactamente, de esta canción, ¿no? Eso te iba a decir. Y la coreo es lo peor de esta pieza, porque no tiene nada que ver con la letra. Y lo de lluvia, playa, sol, es una cosa ridícula, que tiene más que ver con el concepto de este cantante, que pues sí es muy vendedor, sí fue una estrella muy grande, pero está en plena decadencia.
0: Señores, señoras, ya vieron ustedes, la primera revelación es esta, Don't Blame It on the Boogie. Y luego viene, mi socio, una canción que fue originalmente grabada en 1986. Esta pertenece al movimiento del High Energy y fue grabada en francés, ya que estamos hablando de un artista que se llamaba Desirlé.
1: Exactamente, un artista bastante sui generis, porque fíjate que esta mujer tenía un look muy andrógino. De hecho, yo al principio pensé que era drag queen, después ya leyendo me enteré que sí era mujer. Sigue haciendo discos, es una estrella importante, sobre todo de la vida nocturna en Francia, pero aquí en México la versión que conocimos, y creo que fue un éxito no nada más en México, sino en toda América, fue de un grupo que también se merece las palmas del horror.
0: Socio, a ver, dime cuál fue.
1: Pues fue ni más ni menos que Magneto.
0: No me digas, qué horror.
1: Con su máximo éxito, Magneto hizo varios covers, tiene algunas originales, pero esta es con la que todo el mundo lo recuerda, y no es de ellos, es de esta dama francesa.
0: Vamos a escuchar entonces Voyage, Voyage, que aquí en México le pusieron Vuela, Vuela, y me acuerdo que decía, cuando pienses que el amor...
1: El que cantaba, Alan, porque los demás no podían decir ni hablaban desafinado.
0: Old School Revelaciones, trayéndole

0: De Sigler con Voyage Voyage, esta canción que conocimos en la voz de Alan y los Magnetos, en un video que se hizo, ¿te acuerdas? En el Hotel de México,
1: no me
0: en la
1: acuerdo,
0: parte de arriba.
1: No me acuerdo, mi mente no tiene eso registrado.
0: Era disque una gran producción de Benny Corral, hacer allá arriba del Hotel de México esto, y salen los otros haciendo su coreografía aérea, como de los que dan señales en el, cuando van arrancando los aviones. Una cosa espeluznante.
1: Este es solo el comienzo de Old School Revelaciones, donde vamos a conocer a todo lo largo y ancho de este programa las canciones, las versiones originales que hicieron de las leyendas del pop, ahí de las basuras del pop latinoamericano también, cosas muy grandes en nuestro continente, porque esto es Old School The Mix
0: y iHeartRadio, y regresamos con el túnel del tiempo, van a ver qué cosas.
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2: Estamos emergiendo de este túnel del tiempo dentro de Old School Revelaciones, donde les estamos dando a conocer a ustedes las grandes versiones originales que después se convirtieron en éxitos de los fenómenos pop de los latinos en la década de los 80. Mi socio, estamos entrando en 1983.
3: Exactamente, la época en que estaba fuertísima la televisión, sobre todo siempre en domingo, tanto que trajeron a esta artista escocesa que estaba presentando su cuarto álbum. Ella tenía una belleza absoluta, una voz muy interesante. Hizo un disco en español, el disco se llama Todo Me Recuerda a Ti.
2: Que debió haber sido una cosa espantosa ese disco, socio. ¿Por qué? Porque no sé por qué les encantaba hacer las adaptaciones al español.
3: Pues pensaban que iban a triunfar, pero pues la mayoría no les fue bien. Y en este disco venía Teléfono. Y ese teléfono fue grabado por Timbiriche para su disco Rock Show, que se llamaba Timbiriche Rock Show, y era el cambio de Timbiriche a entrar a hacer cosas ahora diferentes. En vez de el México de Miguel Bosé, ahora pasaban a hacer a Nena y a otros grupos que estaban disque en el rollo del rock.
2: Señora, recuerde sus años mozos cuando estaba usted esperando a que le marcara el chico con el que salía y se iba luego a patinar. Vamos a escuchar la versión original de Long Distance Love Affair a cargo de Sheena Easton.

0: que era así muy drive-in, muy, muy, en un tono muy norteamericano, muy agringado.
1: Teóricamente, ¿no? Teóricamente.
0: Sí, sí.
1: Teóricamente. Pero se comía, pues, más o menos bien. Entonces, de chavito ibas y te echabas las gelenetas, ¿te acuerdas?
0: Exacto. Y aquí el video era un split screen de cuatro en donde venían Paulina, Sasha, Mariana y Alex con su teléfono diciéndole al chavo que llamara, por favor.
1: Bueno, estamos revelando y nos vamos a 1985 con un grupo de un solo éxito que se llamaba Gemini.
0: Exactamente, con una canción importante porque está escrita por los dos hombres de ABBA y la grabó Frida originalmente, pero no tuvo éxito. Sin embargo, esta versión de este dueto Gemini pegó mucho en Europa, jamás llegó por acá. Y aquí, muy inteligente, el hijo de María Victoria, Alejandro Cepeda, que estaba produciendo a Timbiriche en una nueva faceta en la cual Timbiriche ya nada más era Diego Schwenning, el único miembro original, hace esta canción.
1: O sea, se fue, ya estaba mal y se fue así yendo a pique todo.
0: Y el Timbiriche 12, que tiene una portada que me envidiaría los mismísimos Yes, según ellos en rock progresivo, incluía este tema que aquí se llamó Muriendo Lento.
1: Vamos a escuchar entonces Slowly con Gemini.

0: Imagínate, socio, que estos videos que se dirigían por Pati Juárez y que los producía Luis de Llano, lo grabamos en el restaurante Helens, que no sé si existe todavía, de Plaza
1: Universidad. No, ya no existe, claro, en Raza y Diversidad.
0: Exacto.

0: Bunny con Gemini, aquí conocida como Muriendo Lento. ¿Y qué crees, socio?
1: ¿Qué creo? ¿Sigue la galería del horror?
0: Una versión más terrible que la de Timbiriche.
1: No, yo creo que estaba mejor, ¿no?
0: Bueno, sí, mejor porque finalmente eran músicos. Y muy Timbiriche bien. Eran contratados para que tocaran.
1: Entonces, esto ya le tocó a las señoras que empezaban a ser mamás, ¿no?
0: Exactamente,
1: del disco. Y se motivaban cuando salían los jueves de señoras solas ahí a tomar tequila con Sprite.
0: Exactamente, la imagen de rockero para ellas era justamente este detector del metal creado por Jay de la Cueva y los Modelatos, quienes con Belinda en el 2005 hicieron una nueva versión de Muriendo Lento.
1: Bueno, ahí está la versión original, ya la escucharon ustedes. Y luego nos vamos a una muy buena canción ochentera de 1981, el primer año de la década, con Toni Basil, que salía vestida de porrista y se aventaba toda una coreografía. Y ahí están los chiquinas plagiarios de Timbiriche, otra vez robándose una canción.
0: Exactamente, y vaya que pegó, porque los discos de Timbiriche tenían, especialmente el Rock Show, tenía 5 o 6 sencillos, que cómo no iban a ser sencillos si eran sencillos de otras personas que ya habían triunfado.
1: Eso es lo que yo digo, que eso es no tener perdón de Dios. Siempre el pop mexicano ha recurrido constante y consistentemente a robarse canciones que fueron éxitos en inglés. Entonces, ¿dónde está la originalidad y dónde está el valor artístico? Es inexistente.
0: Exactamente. Pues preguntemos de Matute, pero bueno, por lo pronto, sigamos con esta lista de horrores.
1: Bueno, esto originalmente fue grabado por la gran Toni Basil y se llama

0: Y este gran éxito de Tony Basil, esta coreógrafa y cantante pop que triunfó por todos lados.
1: Con una canción.
0: Sí, pero ella era coreógrafa de David Byrne y de otros, entonces tuvo su momento. Y varios videos importantes de la época dorada de MTV son coreografiados por esta chica.
1: Y siguiendo con estas canciones que fueron adaptadas al español, que realmente son plagios de canciones grabadas en Estados Unidos o también en Inglaterra, nos vamos a una obra muy importante de los años 70 que se llamaba The Rocky Horror Picture Show.
0: Exactamente, esta obra creada por Richard O'Brien, que fue primero un off-Broadway, estos espectáculos que no pretendían llegar a las grandes ligas, pero que triunfó de tal forma que sí lo hizo, y aún más cuando se hizo la versión en cine en el 75. De ahí sale Meat Loaf, Susan Sarandon era una de las principales actrices.
1: Y dime tú, socio, ¿qué tiene que ver el Time Warp con el baile del sapo?
0: Bueno, es que Julissa de Llano originalmente la montó en la versión teatral en los años 70 con Gonzalo Vega, con Benny Barra, papá, con ella. Y ahí ella hizo toda la adaptación, igual que Don Luis de Llano Palmer, se dedicaban a hacer adaptaciones como las muchas que hizo para La Onda Vaselina. Entonces aquí esto hablaba de una trampa del tiempo, el Time Warp originalmente, y ella la convirtió en el baile del sapo.
1: Bueno, y eso hizo también grande a la banda Timbiriche en su momento, mi socio. Cuando eran niños era entendible, ¿no?, que salían allá a los 12, 11 años más o menos, pero luego es patético verlos a los 45, 46 años bailando como idiotas arriba del escenario en el Auditorio Nacional con sus uniformes originales. Me parece muy triste.
0: Exactamente,
1: esta canción, ¿no?
0: Y era una coreografía también bastante kitsch e intencional, de un paso dos para atrás y un paso a la derecha, las caderas girar y las rodillas chuecas.
1: Bueno,
0: tenía ingenio Julissa, pero estaba un poco lejana a la realidad.
1: Es Time Warp o el baile del sapo.
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0: Interpretada por el cast original de la película Rocky Horror Picture Show, eso fue Time Warp, hecha en México por los del grupo Timbiriche y se llamaba El Baile del Sapo. En Oscur Revelaciones estamos desmintiendo, estamos mostrándoles cuál es la verdad, la realidad de las canciones que fueron grabadas en diferentes idiomas, pero después fueron plagiadas para hacer éxitos en México y en otras latitudes latinoamericanas. Y esta canción, la gente de Old School Socio no se la espera, es el año de 1984.
1: Exactamente, queridos socios, porque estamos hablando de la misma empresa, pues bueno, era la única que había, entonces todo era un consorcio de los caprichos que pedía el dueño, y entre esos caprichos había una canción muy importante de una cantante de pop rock italiana llamada Marina Fiordaliso, que triunfó en su país, pero definitivamente la versión que volvió loco a todo el mundo, fíjate, es una canción que entre los compositores está Zucchero. Ajá. Zucchero es parte de los compositores de esta pieza.
0: Que Zucchero le hizo prácticamente los primeros éxitos internacionales a Emmanuel también.
1: Exactamente. Y bueno, aquí se hizo conocida por la hermosa dama de pelo largo que conducía y que logró un primer lugar internacional con esta canción que se llama...
0: Daniela Romo, socio.
1: Exacto, mi Dani, que hasta shampoo había. Yo todavía uso mi shampoo Daniela Romo.
0: La canción favorita de las señoras ebrias que están en un karaoke en jueves en la noche, justo sin saber qué hacer porque están enfrente del alcoholímetro, socio, y están atrapadas hasta las 6 de la mañana. Non voglio mica la luna, o lo que significa...
1: Yo no te pido la luna.
0: Fiordaliso.

0: La versión original de Yo no te pido la luna a cargo de Fiordaliso, cuando estamos dentro de Old School trayendo la realidad, desmintiendo el plagio, y nos vamos con otra canción del rey del plagio.
1: Un clásico de clásicos que también pocos saben que es una canción que no solamente tiene esta versión que es la original, sino hay muchísimas versiones, pero en este caso nos vamos a ir con una cantante británica importantísima, la Barbra Streisand británica, que en el 64 logra un primer lugar con este hit, y años después en los 70s la hacen los Bay City Rollers, después en los 80s la hacen el primer grupo que tuvieron los Eurythmics, que era The Tourist.
0: La hizo Tiffany también.
1: Exactamente, también la hizo Tiffany, y pues el innombrable dijo, de aquí soy, y se hizo un disco de puros covers, me refiero a Luis Miguel, por supuesto, quien en un disco de covers en donde incluía All By Myself, Derek Carmen, entre
0: todo,
1: otras canciones.
0: Todo, se roba todo, todas las canciones se
1: todo, roba, ¿verdad? Todo, desde todo, los primeros todo, discos.
0: Todo, y ahí van las señoras, al pagar millones de pesos en los conciertos.
1: Exactamente.
0: Por ver obra robada, socio. Es como si tuvieras un Picasso y estuviera alterado, ¿no? Dices, este es Picasso. No, no es Picasso, es una basofia, es una... Es,
1: como no, dijo Jenny Rivera, joyas prestadas.
0: Así es, mi socio, esta es la versión original de I Only Wanna Be With You, Dusty Springfield, y se darán cuenta del tremendo robo.

0: plagio más, ahora te puedes marchar.
1: Regresamos dentro de Old School Revelaciones. Si ustedes se quieren enterar de las versiones originales que después se plagiaron para hacer éxitos del pop en América Latina, quédense donde están.
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1: Programa número 71 de Old School, dedicado enteramente a las revelaciones para que ustedes conozcan las versiones originales de esas canciones que hicieron populares ciertos grupos versátiles, ciertas cantantes y también algunos intérpretes que se consolidaron en México como íconos del pop.
0: Aunque la mayoría de los que vamos a hablar son prefabricados, pero bueno, qué mejor que comenzar con esta pieza que, fíjate socio, este era un cantante de origen italiano, norteamericano, que pegó muchísimo en los años 60 en Italia, Rocky Roberts, y esta canción fue un hitazo, sonó tremendo. Yo era un niño, yo tenía 4 o 5 años y ya se bailaba, era un poquito la era del twist y de estas cosas, pero después viene una osadía mayor por parte del señor Antonio Berumen, que era el manager. Digamos que había varios productores que tenían sus consorcios de grupos, el de Toño Berumen, el principal era Magneto, y después de ahí viene Mercurio, porque quería ponerle puros M.
1: Ese, claro.
0: Luego ya después...
1: Y luego te acuerdas de Cairo y todas Cairo, esas basuras, ¿no?
0: Exacto. Lo único que yo rescato que salió de ahí fue Faye, pero Faye se cosía por sí misma.
1: Bueno, ustedes recordaron un esperpento de película que se llamaba Mi Socio... ¿Cómo se llamaba?
0: Cambiando el Destino, esa, de 1992.
1: Esa porquería. Bueno, y el segundo gran éxito de Magneto, otro cover de ellos que se llamaba Suena Tremendo. Esta es la versión

0: Recordarán ustedes la versión original de este grupo versátil mexicano, el grupo Magneto, mi socio, sonó tremendo. Pero después nos vamos también a un grupo venezolano, socio. Este grupo fue el único exitoso de Venezuela que seguía exactamente la misma fórmula que el rey de todos los grupos de esta faceta, que era Menudo.
1: Exactamente. Y este grupo tuvo una fuerte acogida aquí en México porque hicieron una amistad y hasta hicieron una película con Yuri. Entonces Yuri era la consentida de Raúl Velasco, era un momentazo para Yuri. Hablo de una Yuri adolescente, una Yuri muy muy joven.
0: La que, bueno, que salió con cantando la canción del Pandita, que nació.
1: Exactamente.
0: De Togo y Panda, nunca se me va a olvidar.
1: Exactamente. Y bueno, entonces hicieron esta película que se llama Canta Chamo, y ahí venía este tema que curiosamente no tiene nada que ver con ni con los chamos, ni con Yuri, ni con la película, sino con la música high energy, con la música disco. Es de Frank Farian, que era el productor de Boniem. Y pues bueno, aquí está esto que, a ver qué les parece.
0: Es 1981.

0: como canta Chamo en México. Ese fue el grupo canadiense Ottawa.
1: Fíjate, socio, la historia era verdaderamente complicada. Venían de Venezuela a hacer una gira en México.
0: En esas épocas Venezuela era un super país, ¿no?
1: Tenían una manager que era Lucila Mariscal.
0: Ah, qué maravilla.
1: Y tenían una amiga que era Rosita, que era la cantante, que era Yuri. Y tenían una loca que los perseguía todo el tiempo y que echaba a perder las cosas, que era la Chilindrina.
0: Y lo peor es que la gente iba a ver esas películas.
1: Sí, sí, sí. Y se pasaron, bueno, de hecho se seguirán pasando ahí en el Canal 4, los domingos, en algún lugar deben estar guardadas.
0: ¿Y qué me dicen ustedes de estos precursores, de los grandes precursores, los primeros en hacer un espectáculo musical en el Estadio Azteca, los primeros en llenarlo? Y vamos con la versión original que apareció también en su segunda película, ¿no, mi socio? ¿O es la primera?
1: Es la primera, pero fíjate que sí, ellos están desde el 77, son la banda madre de todas estas.
0: Surgieron, que no es lo mismo, artistas, que es una madre esa banda.
1: Pues también tiene algo que ver con eso, sí. Pero se llevan a conocer en Italia, en Brasil, en Portugal, en Reino Unido, en Canadá, y pues definitivamente sí es la agrupación más importante. Y aquí vamos a escucharlos con una canción que fue ícono para ellos, pero la canción también era emblemática para un autor italiano muy muy importante que todos conocemos, que se llama Umberto Tozzi.
0: Si usted es uno de esos señores que ya carece de cualquier tipo de pelo sobre su testa, ha recurrido a los trasplantes capilares y se pone a bailar esta coreografía con un poco de sensaciones alteradas en las bodas, lo entendemos muy bien. Esto se llamaba Claridad y esta es la versión original de Umberto Tozzi, Stella C.

0: Esta es la auténtica revelación, la versión original a cargo de Humberto Tozzi, Stella Stai, de Claridad.
1: Y ahora nos vamos hasta los años 50 con uno de los arquitectos del rock and roll, con una canción muy importante y que originalmente se llama Good Golly Miss Molly, pero pocos saben que la versión que se hizo en México en el 59 con uno de los grupos más importantes, si no es que el más importante de rock and roll, que era liderado por Enrique Guzmán.
0: Correcto, estamos hablando de los Teen Tops, y el cover de esta canción, el primero que se hizo, que fue lo que llevó a los Teen Tops al estrellato, fue La Plaga, mi socio.
1: Exactamente.
0: Pero después vino una película.
1: Exactamente, en el 91, del Emporio del Señor Amador, que pues bueno, hacía cosas muy cutres. Ahí se hizo Verano Peligroso con la hermosa, porque estaba muy bella en ese entonces, Alejandra Guzmán, y todavía cabía en la pantalla Omar Fierro.
0: Muy bien, vamos a escuchar entonces Good Golly Miss Molly con Derube.

0: Cerramos las puertas de este cine, mi socio, habiendo nombrado algunas de las películas más destacadas de los ídolos pop mexicanos y latinoamericanos que abonaron grabando canciones y después mucho público creyó que eran versiones originales.
1: Y que le llenaron los bolsillos a mucho productor y a mucho farsante que andaba ahí haciendo business.
0: No se muevan de aquí, este es Old School número 71, Revelaciones.
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0: Abriendo los ojos de nuestra audiencia y ampliando su percepción auditiva en Old School 71, estas son las revelaciones. Nos vamos con un rey del cover durante los años 60, mi socio. Él era Roberto Jordán.
1: Así es, este norteño tuvo una gran cadena de éxitos y pasó de la gogó hasta country. Llegó a grabar hasta country cuando supuestamente se puso de moda el country. Y fíjate que esta canción es original de Brenton Wood. Es una canción que marcaba claramente el ritmo gogó. Esto fue americano, la convirtió en un hitazo. Pero también la versión de Roberto Jordán, sobre todo por la traducción y por la métrica de la traducción, que es
0: es un plagio, socio, es un vil plagio, es lo que es,
1: pero hasta medio mal escrito.
0: Bueno, esto es Give Me a Little Sign, conocida en México como Dame una señal chiquita.

0: Rosy.
1: Y Roberto Jordán se mantiene vivo, ¿no? Es una de las, bueno, digamos, unos íconos del pop de los años 60, y también hizo este plagio que le llamó en México El Juego de Simón,
0: que era de una agrupación que era su primer disco dentro de Buda Records, que comenzaba, tenían como figura principal a esta compañía llamada Fruit Gum Company en 1910, y tuvieron varios éxitos, también When We Get Married, pero este fue su éxito que les abrió las puertas de todo el mundo.
1: Vamos a escuchar entonces Simon Says.

0: Esto fue Simon Says con la compañía 1910, uno de los primeros éxitos a gogo que Roberto Jordán convirtió en un hitazo.
1: Era 1968 y también del 68, mi socio, tenemos esta gran canción que se asocia con el tremendo verano espantoso que se vivió a raíz de los movimientos estudiantiles a nivel mundial.
0: Exactamente, y era de una banda bastante fresa, eran románticos, se vestían como militares, era Gary Puckett and the Union Gap, tuvieron varios éxitos, pero este fue el más fuerte, y la versión en español corrió a cargo de Johnny Dynamo y Los Leos, quienes también hicieron covers de los Bee Gees, de estos Union Gap y de otros, hasta Eloise, que era una canción muy comprometedora, también le hicieron cover, pero sin duda este fue el más grande, Young Girl.

0: la voz de Gary Pocket al frente de Union Gap, recordando 1968, los covers de México en los años 60 que trascendieron y fueron sumamente importantes, mi socio. Seguramente tú los recuerdas todavía.
1: Claro que los recuerdo y los llevo tatuados en la piel porque algunos participé yo. Para eso vamos a regresar con el bloque de las grandes del pasado y van a ver qué sorpresas les tenemos.
0: Esto es Old School Revelaciones. Dejen que la radio los sorprenda.
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5: Dentro de Old School Revelaciones viajamos a 1980, a un trágico 8 de diciembre cuando lamentablemente John Lennon fue asesinado afuera de su edificio de apartamentos El Dakota cuando iba llegando del estudio de grabación y dejó hecho un disco muy importante de donde se extrajo la canción Just Like Starting Over. Pero mi socio, yo te puedo decir algo, el pobre John se hubiera vuelto a morir si hubiera escuchado lo que hizo después Laureano Brizuela con su canción.
6: Así es, querido socio, Laureano Brizuela, llamado el ángel del rock, Luis de Llano, quien llegó a México cargándole las maletas a Ednita Nazario, su entonces pareja, hasta que lo vieron ahí en Televisa y dijeron, ay, aquí tenemos un Gino Vanelli, tenemos alguien de quien hacer una estrella, surge su carrera, y bueno, y entre otros atrevimientos tiene este de hacer esta gran canción que llegó al primer lugar en Inglaterra y en Estados Unidos, evidentemente en la versión de John Lennon.
5: ¿Y en México cómo le puso, socio?
6: Le puso Enamorándonos.
5: Una porquería, ¿no? De verdad, no, es no tener perdón de Dios, pero bueno, hoy ¿quién es Laureano Brizuela? ¿Quién importa?
6: Pues
5: si se hubiera muerto antes de Diego Verdaguer o después, daba exactamente lo mismo.
6: Sí, misma generación.
5: Esto pertenece al álbum Double Fantasy y es Just Like Starting Over. 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

0: Just Like Starting Over, la versión magnífica de John Lennon que destrozara el argentino Laureano Brizuela y que también no entró al botellón por eso, sino lo hizo por evasión de impuestos, ¿te acuerdas?
1: Pues yo lo hubiera metido antes por eso, por evasión de impuestos, pero bueno, el caso es que ya está fuera de onda, ya está en el pasado y esperemos no volver a tocar este tema.
0: Y viene otra gran revelación que nadie espera, mi socio.
1: Exactamente.
0: Venga.
1: Una canción importante porque fue el segundo lugar en el Festival de San Remo en el 81 con la cantante Loretta Goggi.
0: Ajá, bueno, las señoras, los caballeros que quieren también cortejarlas, las invitan a los karaokes, mi socio, eventualmente, a que se deschonguen y canten esta canción que hiciera muy popular Yuri en México con el nombre de La Maldita Primavera.
1: Uno de los éxitos más grandes de la rubia, de la jarocha, está Yuri con esta canción tremenda que se llama La Maldita Primavera. Escuchen la versión original para que vean que fue primero el gallo o la gallina o el huevo.

0: la voz inmaculada de Loretta Goggi, en donde Yuri pues lo único que hizo fue fusilarse el estilo de interpretar, el tono, absolutamente todo, con Maledetta Primavera, ma questa sera dell'amore del piacere.
1: Y fíjate que porca miseria, porque no fue el primer cover que hizo. También cuando ella comenzó a los 14, 15 años, empezó en el programa de Chabelo cantando, hizo You Light Up My Life, fue su primer cover, su primer éxito menor, no fue del tamaño de este, porque este yo me atrevo a decir que fue más famoso inclusive que la versión italiana.
0: Y luego vino uno que no tuvo perdón, mi socio, en los años 90, donde tú trabajaste, tú eres responsable, tú estás vinculado directamente a esa masacre musical.
1: Así es, sucede que pues esperaba después de Timbiriche que una de las de los solistas se convirtiera en una gran estrella, me refiero al señor Eduardo Capetillo, y vi a Oscar López, que era el creador de Rock en tu Idioma, que produjo todos esos discos, se le ocurrió tomar el cover de este genio tejano maravilloso que amamos, que es Roy Orbison, que tiene un estilo particular para cantar y que no cualquiera puede atreverse. Pues bueno, ya lo había hecho Laureano alguna vez con Muchachita, que era Pretty Woman, y ahora lo hace Capetillo con esta canción que, híjole, yo no me atrevo ni a decir cuál es.
0: ¿Cómo se llamaba, sus ciudadanos? Ya sácanos de esta tremenda duda.
1: Me tienes.
0: Qué barbaridad. Es que gracias a Dios no lo podemos poner aquí, ni habría razón para ponerlo dentro de Old School, de 1989, con la producción de Jeff Lynne, el inmaculado Roy Orbison.

0: Garrett con el fantástico Roy Orbison.
1: Intentando borrar lo que quedó en nuestra memoria de la interpretación de Canutillo, mi socio.
0: Así es, querido socio.
1: Y pocas personas lo recuerdan, pero alguien que empezó su carrera a finales de los años 60, también grabando covers, fue el ídolo de Clavery Hills, de la colonia Clavería, el príncipe de la canción, José José.
0: Exactamente, se presentaba tocando un tololoche y tenía un cover que se llama Il Mondo, de una canción italiana, pero en su primer álbum del 69 viene Without Her, que era de Nixon y que la cantaba Herb Albert.
1: En el año de 1980 editó el álbum titulado Lo Pasado Pasado, uno de sus grandes éxitos, cuando todavía se vendían millones de discos en México, pero recurrió al cover, socio, también. Él se encargó de grabar una balada hermosísima de Billy Joel que se llamaba Just the Way You Are.
0: Y vamos a presentarles una versión verdaderamente sublime que hizo Barry White para su disco The Man en 1978, que llegó al primer lugar, o sea que las tres llegaron al primer lugar.
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0: México se recuerda la versión de José José de Te quiero tal como eres tú, mi sucio. Pero esta fue una versión que le ganó todavía en popularidad a la original de Billy Joel, Barry White, legendario Just the Way You Are. ¿Cuántas veces no hiciste el amor con esta canción, sucio? Más de 100.
1: Muchas, seguramente, querido socio.
0: Claro.
1: Y también es importante decirle a nuestra audiencia que lo italiano funcionó mucho en México. Los cantantes como Mijares, Emanuel, Yuri, Daniela Romo, Rocío Banquels, hacían covers de canciones italianas o adaptaciones, y gran parte de los éxitos mexicanos pop de los 80 son italianos, como este, que era de Loredana Bertè, una estrella consumada importante en Italia, que estaba presentando su disco Traslocando de 1982, en donde incluía esta canción.
0: Y llegó una dama después, mi querido socio, que se convirtió en adicta a las operaciones, de ahí su apodo de Cirugía Méndez. Era una mujer muy bella, el rostro del Heraldo también, de principios de los años 80, y fue la primera en grabar esta canción. Y así después, en los años 90, la tremenda María José se aventó esta versión.
1: Que esa sí es una gran cantante, una versión del 2009. Esta es una tremenda canción que todos conocen. La versión en español se llama No soy una señora, y en italiano se llama Non sono una signora.

0: La negación de una dama ante decirle que es una señora. Ella se negaba y decía: "Non sono una signora, Lorendana Verte".
1: Y fíjate, socio, que se puso de moda también que los brasileiros hicieran canciones en inglés. Te acordarás de Maurice Albert con Feelings, que fue una canción que triunfó tremendamente y la grabó José José.
0: Totalmente, claro.
1: Y bueno, hubo otro que se llama Dave McLean, que hizo una canción que se llama We Say Goodbye, que aquí la toma un grupo que pertenecía a esta balada pregrupera, a todo este movimiento que había de grupos muy, muy importantes, Los Ángeles Negros de Chile.
0: Sí, porque nos hemos equivocado, porque mucha gente piensa que lo grupero es lo que se genera en Monterrey. Y eso no, esa es la música norteña.
1: Exacto.
0: La ola grupera o la onda grupera empieza en México después de 1969, más o menos, cuando vienen de fuera agrupaciones importantes. Exacto. Como es el caso de Los Ángeles Negros, que bien mencionas, como Los Pasteles Verdes.
1: De Perú.
0: En México se gestan los Bukis. Exacto. Y el famoso grupo Indio, que hizo grande esta canción.
1: Exactamente, el grupo Indio se dedicaba a hacer covers de cosas muy ambiciosas, porque iban desde Electric Orchestra hasta Nazareth.
0: Totalmente.
1: Y bueno, esta canción la hicieron ellos un éxito tremendo también en español.
0: ¿Cómo se llamaba en español, socio?
1: ¿Por qué nos dijimos adiós?
0: Hijo, yo me acuerdo que escuchaba esa canción y me quería yo hasta matar.
1: Aparte era medio gangoso el cantante, sí. Entonces todo era con un
0: especie. Y el flanger, ¿te acuerdas?
1: Que sí, sí, sí, sí.
0: Y se escuchaba muchos efectos para producciones tan
1: sencillas.
0: Tenía
1: su tinte psicodeliquillo este rollo de la balada pregrupera romántica.
0: Era 1974 y Dave McLean nos interpretaba
1: We Said Goodbye.

0: Dave McLean, una de las baladas icónicas que en México hiciera el grupo Indio, recordando la ola grupera.
1: Indio con Y, ¿verdad?
0: Es correcto, mi socio.
1: Así
0: es. Y bueno, pues ya, ¿qué celebramos los covers si todos han sido covers en este programa?
1: Bueno, pues vamos a celebrar que viene la sección original y dos copias con otros tres coversazos para cerrar este programazo, que es un especial. Esperemos les esté gustando porque queremos cambios en Old School, siempre y cuando estén de acuerdo ustedes.
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0: Old School número 71, en esta ocasión dedicada a las revelaciones, y nos vamos a 1964, cuando existió en los Estados Unidos un movimiento de agrupaciones femeninas como las Ronettes, como también el grupo de Diana Ross, que eran las Supremes, y este que se llamaba The Dixie Cups.
1: Y fíjate, socio, que aquí en México hizo un cover muy digno, bastante fiel al original, Maite Gaos, que pertenecía a la generación de Julisa, de Angélica María, que fue muy conocida por su éxito Tomás.
0: Grandes señoras, ¿no, mi socio? Grandes. Sí. Intérpretes, nada bellas, que ver con lo que vimos en los 80.
1: Ah, no, bellas, elegantes, innovadoras, y aparte era difícil que hubiera mujeres en el medio, entonces eran de las primeras mujeres que aparecieran en el medio de lo que se consideraba rock and roll todavía.
0: Y después, emergida del programa Chiquilladas, uno de esos pocos talentos que llegó a cantar fue la otrora mujer de Manuel Mijares, también llamada Lucero, socio.
1: Exactamente, quien en el 88 hace una versión muy exitosa, pero muy,
0: y muy mala, muy mala.
1: Sí, porque está metida en el tecnopop y en el synthpop, y entonces era hecho con pads, con esas baterías electrónicas que sonaban muy feo, un disco muy barato, y pues le salía bien a la empresa, porque era de la disquera de la empresa, hacer un disco con esta señorita que tuvo muchos éxitos.
0: Estamos hablando de Vete con ella, mi socio, que originalmente se llamaba Chapel of Love. Esta es la versión original con The Dixie.

0: con las Dixie Cups. Les recuerdo que hay una versión buenísima en el segundo disco de Bette Midler de los 70s de esta canción, que pues bueno, es para echar lagrimita porque pues se te fue la novia.
1: Estamos hablando de estas canciones que han sido totalmente plagiadas por productores mexicanos que después se las pusieron a estos grupos que no tenían idea ni qué cantaban. Y este es el caso de Timbiriche, mi socio, con esta canción, que es un plagio absolutamente descarado de un clásico de Mike and the Mechanics que se llama All I Need Is a Miracle.
0: Exactamente, viene en el Timbiriche 7, tuvieron ciertos problemas.
1: ¿Tú te sabes todos los discos de Timbiriche de memoria?
0: No, sabes, me lo sé, pero porque comencé a trabajar con ellos desde el 8 y trabajé más de 25 años con Luis de Llano, entonces era parte de la Biblia que tenía que aprender.
1: Perfecto, mi socio. Entonces háblanos de este descarado robo.
0: Pues esta canción era de una etapa en la cual Timbiriche estaban dejando de ser niños para ser un poquito más adultos, meterse un terreno todavía sin llegar a lo que fue el 8, que el 8 ya era más sexoso, y pertenece a las voces de Mariana, de Sasha, de...
1: Pero tomemos en cuenta que ellos no decidían nada, mis socios llegaban, les ponían enfrente una letra y la tenían que cantar, y luego con el autotune, ¿no? Exacto. En ese momento, pues afinaban las voces y lo hacían lo menos peor que podían.
0: Exacto, y acabo de recordar justamente que en este disco es donde ya no está Sasha, donde comienzan los cambios.
1: Si ustedes se acuerdan de esa canción que decía, tus ojos fueron esa noche un destello de amor, ¿verdad? Así empezaba,
0: sí,
1: esto.
0: Sí.
1: Y que se llamaba Si No Es Ahora Será Mañana.
0: Exactamente.
1: Pues esta es la versión original, ¿sus?
0: Pues más bien el plagio, porque

0: All I Need Is a Miracle con Mike and the Mechanics, el primer grupo después de Genesis de Mike Rutherford, guitarrista y bajista de esta banda, con la voz de Paul Carrack. Inolvidable esta canción, que después se desvirtuó y se convirtió en una porquería llamada Si No Es Ahora Será Mañana.
1: Esto marcaba el debut de Mike and the Mechanics y también de Thalía en Timbiriche.
2: Ah, eso sí, esa información yo no me la sabía.
1: Pues es que yo trabajé con ellos, no creas que por otra cosa.
0: Y luego viene uno de los covers más bizarros de todos los tiempos, ¿no?
1: Absolutamente, es una adaptación verdaderamente extraña. Yo tuve algo que ver, porque así lo pidió el director de esa disquera. Querían que Pedro Fernández dejara el regional mexicano.
0: Pero todavía era Pedrito en ese momento,
1: era,
0: ¿no?
1: Pedrito, exactamente.
0: ¿Y en qué momento se emancipó y pasó de ser un mancebo a un hombre?
1: Pues entre el 83 y 85, más o menos.
0: ¿Qué momento, socio?
1: Bueno, y aquí se hace un disco. Este disco verdaderamente tiene cosas tan absurdas y tan extrañas como The Winner Takes It All de ABBA, que se llama Yo Soy el Perdedor, Te Llevas lo Mejor. Y también esta canción que es grandísima, que es una verdadera osadía tomar una canción tan importante como esta de George Michael, tanto como solista como con One, porque se vendió de las dos formas. Y bueno, creo que la letra lo dice todo.
0: Qué cambio artístico, ¿no, mi socio? De venir de hacer una joya como la película de La Mochila Azul, que se hizo en Estados Unidos, a ver, luego después una película de culto que se llamaba Vacaciones del Terror,
1: a hacer un cover que tenía dos títulos además, Absurda Confidencia y Murmullo Inoportuno.
0: No vamos a escucharlo a él, pero sí la versión original de One.
1: Careless Whisper.

0: Con esta canción, uno de mis nietos se enamoró. Solo Dios es el supremo creador. De ahí para abajo, todo en el mundo de la música contemporánea es copia o recreación.
1: Por hoy agradecemos que nos hayan acompañado a descubrir tanta verdad. Vivieron con los ojos tapados y cerrados durante años. Hoy cerramos nuestras puertas, pero mañana continuaremos con nuestras lecciones musicales para toda la familia.
0: Este contenido de gran fineza y originalidad ha sido realizado por Explora para toda la cadena Mix y iHeartRadio.
1: Por Diego Piquetín de la Vega y Javi el Sobadillas Moctezuma. Permitan hoy y siempre que la radio los sorprenda. Chao, chao.
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